0: Seattle y Atlético Minnesota al filo de las 9 y 10. Maxi.
1: Cero bola, un strike, la cuenta para Miguel Rojas. Amenazando a los Dodgers, viene el lanzamiento, saca batazo elevado por la parte derecha. Se va a empatar el partido, se desprende, viene rápido anotando el partido una por una. Fly de sacrificio de Rojas, primer out de la entrada. Hombre en primera, hay un out, una a una.
0: Exactamente, entonces el partido nuestro, empatado a una carrera, como bien dice Maxi, es el resultado completo de lo que es la jornada de hoy en las Grandes Ligas.
1: 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Lanzamiento arrastrado, se le escapa ligeramente a Álvarez. No hay novedad. Ya pasamos el lanzamiento número 40 de este partido, presentado a ustedes por Gorayet. 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
0: Garantizado.
1: Garantizado.
0: Garantizado.
1: You don't have no soda in your hand, no? Hi, Ray. How you doing? Nice to see you.
0: Yes, Ray Martel Jr. Siempre.
1: Una bola, un strike, la cuenta para Kyle Tucker.
2: Ray andaba en una gira global en estos días.
1: Sí, sí, sí.
2: Ray anduvo como por 5 ciudades. Mm-hmm. Ya, yeah. Ok, mira. Mira lo que garantizó allí ya. Ya garantizó.
0: ¡Ah! ¡No! ¡Happy birthday!
2: Ya garantizó.
0: ¡Happy birthday!
2: Johnny, a favor, amárrame. Sí.
1: Dos bolas, una strike, la cuenta para Joker. Sí, estaba de vacaciones, estaba por Milwaukee.
0: ¿Cerveceros?
1: Sí, estaba un paquete de ciudades por ahí. Manejando andaba.
0: Ah, pero andaba en...
1: Sí, de vacaciones.
0: Vacacionando, vacacionando. Digo, sí, pero en su... Rodando.
2: Sí, sí,
0: vehículo.
2: Sí, sí.
0: Qué bien, qué bien.
2: Sí.
0: Él, como mejor se vacaciona.
1: Sí,
0: o sea, usted
1: sí,
0: viendo
1: sí,
0: el paisaje.
2: Se para donde quiera.
0: Exactamente, exactamente.
2: Pide un pescadito.
1: Strike tirándole.
0: Bueno, sí, en San Diego.
1: Chacho, fue a Westbury Toyota y buscó una Land Cruiser de esa.
0: Oh, de tres filas de asiento.
1: Sí, ya se
0: sí,
1: fue.
0: Sí, porque no son uno ni dos, ¿no?
1: No, no.
0: Son
1: no,
0: como cinco o seis.
1: Tres bolas, dos strikes, la cuenta para Chalker. Poquito, no por mucho, la está desafiando Álvarez otra vez.
2: Se le hizo tarde.
1: No la vio el árbitro.
2: Se le hizo tarde y al árbitro no le está concediendo.
0: Wow.
2: Ahí viene Andy Green.
1: Sí, yo vi que se lo hizo con tiempo, Néstor.
2: Yo creo que sí.
1: Que no se dio cuenta el árbitro.
2: Yo creo que sí.
0: Él lo hizo con tiempo también. Bueno. Sí, es sí mismo. Él le está diciendo, yo me toqué el...
1: Johnny, tradúceme lo que dice Green.
0: Bueno, no puedo mover porque está muy lejos. Pero él tiene razón, lo que tú dices también. Él se tocó inmediatamente. Ahí el casco. Entonces, el árbitro fue el que no se percató.
1: Va a consultar.
0: Sí, claro, tiene que consultarlo.
1: Claro.
0: Tiene que consultarlo y va a ganar Paquito y va a ganar Andy Green.
1: Sí, pero ya pasó. ¿Y cómo se va a acordar el árbitro? Ah, bueno, es el sistema.
0: El sistema.
1: Sí.
0: El que
1: sistema.
0: Está allá, el que está allá en Manhattan, va a decirte no, sí, porque lo levantó a tiempo.
1: Sí.
0: Entonces... Él dice que no se percató.
1: Sí, no se percató.
0: Ajá, no lo vio con la careta, como topó Panchito su casco. Mira, le está diciendo que sí, el 16.
1: Le está diciendo Malakimo.
2: Si aceptan el desafío, es punch. Fue strike. Sí, lo aceptan. Vamos a ver qué va a decir. Vamos a ver, parece que no se lo van a dar. Parece que no se lo van a dar.
1: Yo creo que no.
2: No, ya, de la forma en que él viene a explicarle a Andy Green, es que no le van a dar. Y injusto porque
0: injusto.
2: Álvarez se hizo, yo digo que en ese tiempo prudente de los 3 segundos, por decir, que tienen para desafiar el picheo, no llegó a ese límite.
1: Y se tocó la mano.
2: ¿Lo entiendes?
1: Se tocó la mano,
2: sí,
1: como dos veces.
0: Y taca, taca,
1: veces,
0: taca.
1: Sí.
0: Sí. Por eso que digo que sí, esto ha modernizado y ha agilizado el juego, pero también en algunas ocasiones es injusto. Nosotros hemos visto jugada, esto lo sabe Mike también, hemos visto jugada que es para una decisión. De una forma y cuando viene la decisión.
2: Mira,
0: es otra.
2: ¿Viste el tiempo? Ahí repitieron el tiempo que Álvarez lo hizo.
0: Pero,
2: sí, no es tan rápido que

0: creo que fue un poco injusto Mike Easbrook para de concederle el desafío a los Mex.
1: Bueno, ya se queda base por bolas. Hay hombres en segunda y primera, solamente un out. Cuando viene este Oscar Hernández de 1-1 esta noche, consiguió doble. Foul por la parte derecha.
2: No, entonces lo más complicado, Maxi y Néstor, es que, o sea, que en este momento venga, entonces dé un batazo el, en este caso el
0: bateador. No, ya hay un escenario, sí, de que el juego aquí puede tener esa decisión a favor para, en este caso, Dodgers en contra de los Mex, y sea la historia del juego.
2: Y nosotros, por decir, hemos visto este año, el año anterior también, jugadas que tú dices, es esto. Sin embargo, cuando viene la repetición, que uno ve que es, de allá dice, no, el otro.
1: Yo te puedo contar tres esta noche. El swing, que no pasó el bate.
2: De Marcus.
1: El hit, el doble de precisamente de T. Oscar. Ajá. Que yo estoy en la raya en esto. Yo puedo verlo perfectamente.
2: Sí.
1: Yo lo vi foul.
0: Sí, no,
1: y,
0: no.
1: Y esa parte.
0: Sí, el punto es que yo le hago el comentario a Johnny que todo va a depender de lo que suceda aquí.
1: Ajá.
0: Que esta puede ser porque las dos decisiones, las dos jugadas que tú comentas, no pasaron, no cambiaron nada. Ajá. Es decir, se quedó el doble de Teoscar Hernández esperando remolque, le pasó en la entrada en blanco, y la misma situación donde le cantaron el check swing a Marcus Semien en esa segunda entrada por el equipo de los New York Mets. Pero sí es bueno destacar de que aquí, en este escenario, con una carrera, con dos hombres en base y un out, ellos están a un batazo de éxito para convertir la jugada en una carrera. ¿Por qué? Porque al punchar al bateador, si le dan el out, en un segundo out, y el hombre de segundo,
2: claro,
0: se queda en primera.
2: Exactamente.
0: No estaría en posición anotadora.
1: Encantado el segundo, dos bolas, dos strikes. Esta entrada de Panchito Álvarez me gustó. Porque yo me imagino que fue a decirle, no te salgas del juego.
2: Concéntrate.
1: Exacto.
2: Y mantén tu enfoque para la localización, que es lo fundamental.
1: Dos bolas, dos strikes de Oscar. Peligroso, pero es un buen candidato para doble matanza.
2: También.
1: Listo el zurdo. Foul hacia atrás. Sigue la cuenta en 2-2.
2: Pero siempre hemos dicho que es impredecible el béisbol. Nosotros hablamos del reloj. Y eso es una de las cosas fundamentales en este tipo de deporte. Y aún más, un deporte por equipo, en conjunto.
1: Dos bolas, dos strikes. 1-1 el partido de pelota. Alto, tercera mala. Tres bolas, dos strikes.
2: Entonces ahora en este conteo tienen que venir más en la zona. Porque está en conteo máximo, 3-2. Y ahí es donde puede aprovechar el pitcher,
1: sí,
2: para tirar su mejor lanzamiento para engañar al bateador.
1: Abren los corredores, bueno, en segunda y primera. Listo el zurdo, viene el lanzamiento elevado por la parte derecha. Lo va buscando hacia la raya, lo captura, se desprende el pisa y corre. Viene el tiro rápido y avanza el corredor de segunda hacia tercera. Ahora hay dos outs, hombres en tercera y primera.
0: Sí, viendo un buen brazo Carson Bench aquí. Quizás porque anticipa el, ajá, tiro Lindor en el camino. Pero la verdad que abre la pelota y un buen corredor, Mookie Betts, pero la pelota tenía una buena presencia en ese disparo que el joven hace profundo y hacia la raya del jardín derecho. Ahí estamos viendo, recreando cómo saca con buen tiro al cuadro Carson Bench.
2: No, y no perdió tiempo. Tú hablabas ahorita de lo que sucedió, que se tardaron un poquitico con la bola, se durmió.
1: Que fue el mismo,
2: fue el mismo. Ajá. Exactamente.
1: Viene Dalton Rushing. El novato batea para 2.46, falló en su primer turno al bate, pero cuidado, este hombre batea.
2: Nuestro productor de televisión en el terreno está aquí en cabina, Pedro Juan.
1: Pedro Juan.
2: Sí, oh. Aquí Pedro.
0: Pedro Juan, mi
1: Pedro
0: hermano.
1: Juan Volquez de los Santos y García.
2: Así mismo, Pedro Volquez de los Santos y García.
1: Cero bola, un strike, la cuenta para Rushing.
2: Primo de Harold Ocho.
1: Ah, no me digas.
2: Son primos de Lee Harold.
1: Sí.
2: Harold Ocho.
1: Pero Harold Alemán. Swine cantado el segundo y lo mete al hoyo.
2: Pedro también es medio.
1: Cero bola, dos strikes. Judío, judío. Mira.
2: Sí, no pone uno, sí.
1: Se despegan los corredores en tercera y primera. Estamos jugando la primera parte de la cuarta entrada. 1-1. Listo, Sean Manaea. Viene el lanzamiento abierto. Buen picheo. Una bola, dos strikes. La cuenta ahora para Dalton Roach.
2: Este muchacho te promete mucho.

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7: Vámonos, amigos fanáticos, a la parte baja de la cuarta entrada. Viene a batear Francisco Lindor, Carlton Bench y Luis Robert. Empatado el juego ahora, una carrera por mando. Satsaki en la lomita, lanzamiento, strike cantado el primero para Lindor. Lindor conectó línea a tercera base en su primer turno al bate. Pide tiempo Francisco Lindor, se lo cede el árbitro principal Mike Stabrook. Vuelve Lindor y se mete a la caja de bateo. El derecho Sasaki. Strike cantado el segundo en la esquinita de adentro. Y lo pone en cero bolas, dos strikes.
8: Vamos a ver aquí a Lindor bateando por segunda vez, abriendo entrada. Clave Lindor en base para los Mex. Todo luce que será un partido en lo aparente de poca anotación.
7: Foul. Ahí el micrófono de Brian. La cuenta sigue en 0 y 2 para Francisco Lindor. Listo el nipón. Viene el lanzamiento. Afuera. Lanzamiento de 99 millas por hora. 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La sacó de la manga esta, 99 millas por hora. Alta y afuera, dos bolas, dos strikes. Carlton Bench está en el círculo de espera. Saludos para Héctor Taveras. Héctor Levy, los controles de Pix Canal 11. Swipe tirándole al tercero y lo poncha para el primer out.
8: Una buena distribución. Incluso Sasaki tiene ahí un fantasmita, porque él utiliza el forkball muy pocas veces, pero lo lanza. Splitter, el tipo de picheo tenedor, slider, y combinado con esa bola rápida, pues ahí donde él ha estado trabajando en la tarde, noche de hoy frente a los Mex, incluyendo este turno que le lanzó casi de todo a Lindor.
7: Strike tirándole al primero. Carlson tiene de uno nada, falló con Ronnie a segunda en su primer turno al bate. Luis Robert Jr. en el círculo de espera. Swing, abanica, se le suelta el bate.
8: Brea, brea, brea. Spray.
7: Golpeó al receptor.

0: Al árbitro.
1: Wow.
0: Sí, en el pie derecho al árbitro le da.
1: Sí, qué raro ese. ¿Todo bien? 0-2 en la cuenta. Estamos jugando la parte baja de la cuarta entrada. Swing, abanica y lo poncha para el segundo out.
0: Splitter, splitter, splitter. Ahí se mantiene con ese tipo de picheo. Lanzadores japoneses orientales utilizan mucho este lanzamiento de tenedor. Quizás no así los lanzadores de este lado, pero ellos sí, ellos tienen mucho en este lanzamiento como pieza importante de competencia. Y lo hemos visto en casi todos ellos.
1: Lanzamiento pegada. Ah, no, le gustó al árbitro. Le cantan el primero a Robert. Este equipo que tiene fuera a Glass Snell, tiene a Blake Snell, tiene a Edwin Díaz, tiene a
0: Tania. Buen grupo.
1: Buen grupo.
0: Sobre todo lanzadores.
1: Sí, Will Smith.
0: Es el único de posición que está fuera ahora mismo. Pero por un largo tiempo están los lanzadores, Gavin Stone, Edwin Díaz, Blake Snell, todo, es decir, todos lanzadores. Y por eso pues ha estado Robert ahí pues buscando alternativa. De hecho, no tenían todavía de forma completa la rotación para estos tres primeros partidos frente a los Mets.
1: Patacito por primera, la bola está buena. Al pitcher que cubre y hace el lado del 3 al 1 para el tercero de la entrada. Termina la entrada con 0 para los Mets de Nueva York. Se han jugado 4, empatados a 1 en el béisbol de los Mets por Audaz y Mets Radio en español.
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1: Vámonos, amigos fanáticos, a la primera parte de la quinta entrada. Empatados a una. Y aquí viene la voz del Jaya. Es de San Francisco de Macorís, Néstor Julio Rosario.
0: Muchas gracias, Max. Quinta entrada, parte alta de la alineación, ya por tercera vez. Los Dodgers van a enfrentar aquí a Sean Manaya, que batalla a una carrera frente a Rocky Sasaki. Ya entrando a oficialización del juego, la quinta entrada. Bateando Otani. Otani lo hace ya por tercera oportunidad. Sencillo, la primera entrada falló con rodado a la inicial sin asistencia. De 2-1 para Shohei Otani, el de Oshuhatan. Dos bolas, una bola y un strike para Shohei. La oferta Manaya al centro, le cantan el segundo y está metido en el hoyo. Una bola y dos strikes para Shohei Ohtani. Se puede ponchar. El lanzamiento, el bate nada más, le pone a la pelota y una línea en foul por el lado izquierdo, banda contraria allí. Con la capacidad y ajuste que tiene este hombre, si le da con el poder, hacia su banda, peligro. Aquí un picheo que no era de él y golpeó buscando la raya del jardín izquierdo. Foul ahora de Machucón por la inicial. Sigue el conteo de una bola y dos strikes para Shohei Ohtani. Andy Pages, Tommy Edman completan los tres primeros bateadores de esta quinta entrada. Dio tiempo el bateador, lo protege el árbitro Mike Esbrook. Ya regresa Shohei. Al lanzamiento saca una línea que cae de hit. A un picheo en la esquina de afuera por la raya del derecho. Allá va Ohtani, dobló por primera. Sigue para segunda. Tomó tres bases. Va el tiro, va el corredor. Out en tercera. Ahí está rápida asistencia por parte de la defensiva de los New York Mets del guante y el brazo de Paquito Lindor. Hacen el out queriendo extender aquí el batazo a 3, del 9 al 6 al 5. Ohtani consigue doble y out en tercera, primero del inning.
1: Bueno, pues un out importantísimo para el lanzador Sean Manaea. Esta bola la quiso hacer triple, este batazo lo quiso hacer triple Shohei Ohtani. Y ahí el tiro de relevo, 9-6-5, espectacular, perfecto el tiro de Lindor.
0: Doble número 18 para Shohei Ohtani en la temporada. Queriendo extender aquí el batazo, pues un out importante para Sean Manaea, los Mets de Nueva York. Era la ventaja para el equipo de los Dodgers, o por lo menos colocaban la ventaja en 90 pies del plato, sin out en esta parte alta de la quinta. Bateando Pages, ya tiene un strike en su cuenta. El de La Habana, Cuba, 265 con 17 cuadrangulares, 67 carreras producidas. Strike al centro, vino con rápida, bien localizada, parte interna. Y ya está montado, 0 bola y 2 strike para Andy Pages. Se puede ponchar. Foul atrás, golpeando ahí la recta, puños por parte de Sean Manaea. Llegó a 76 lanzamiento, lanzando en una quinta entrada. No está nada mal para el veterano lanzador zurdo del equipo de los New York Mets, Sean Manaea. Esta es su octava salida como lanzador abridor en la temporada, su número 22 en total entre apariciones y lanzador de abridor. En la línea, bien conectada al prado central, allá Roberts con elegancia, control de la pelota, unos pasitos atrás, le está llegando y la captura. Vaya Pages con fly al jardín central, van dos.
1: Vamos al spotlight de la quinta entrada, presentado a ustedes por Key Food. Mookie Betts, ya 33 años de edad, tiene 13 años en Grandes Ligas, ha jugado 6 con los Medias Rojas de Boston y 7 con los Dodgers de Los Ángeles. Este hombre ya pasó de 300 cuadrangulares y se aproxima a las 1000 carreras impulsadas. 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
0: Tommy Edman, el antesalista, es el hombre que batea. Tiene un strike en su cuenta. De dos nada en el partido. La oferta de Manaea. El lanzamiento saca Machuconcito de frente al lanzador. Ataca Manaea. Tomó el tiro rápido primera. Out por la vía 13. Retirado. Edman se va al tercero del inning. Se van los Dodgers en 1, 2 y 3. Se han jugado 5 entradas, 4 entradas y media. Juego de pelota 1-1. Dodgers Mets en el béisbol de los New York Mets por Audacy Mets Radio en español.
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2: Vamos a la parte baja de la quinta entrada. Mets vienen a batear en esta parte baja de la quinta. Jared John, Marcus Semien, Francisco Álvarez, tanda baja de los New York Mets, que empatado a una carrera, 5 hits para Dodgers, 2 para New York Mets, limpiamente jugando a defensa ambos equipos. Sasaki con su oferta, dentro y baja, primera mala. 1-1 el conteo para el bateador Jared John. 2.52 de averaje con 7 cuadrangulares y 19 carreras producidas. El derecho Sasaki con su oferta. El batazo por el medio del terreno con ojo que va de hit al central. Ahí está cortando Pagés, devuelve al cuadro y ahí está Jared John en la inicial con sencillo, su segundo del juego.
3: Su segundo hit de este partido para Jared John, que sigue salvando a los Mets de Nueva York ahí en primera base.
2: Le digo que aceptable el trabajo que él hace, ha enseñado mejor guante que todos los que han colocado en la inicial y un bateador, como diríamos, de racha. Tiene poder, puede sacarte la pelota. Foul por tercera, el primer picheo. El veterano Marcus Semien aquí bateando por segunda vez. Fue ponchado de uno nada en el partido. Y ha sido clave para esta situación de los Mets verse, pues, de previsto de un primera base. El intento era Jorge Polanco, Marvientos. Ambos, pues, uno lesionado por un largo tiempo. El otro estuvo allí, pero llegó también la fractura en la mano para Marvientos. Entonces Jared John, que pudo compartir en la inicial ahí con este muchacho, Eric Wegeman, pero él lucía mucho más. Foul, fue a buscar un picheo divorciado totalmente de la zona. Así que el conteo 0-2 para el veterano Marcus Semien. Primera corriendo Jared John, no hay out. Francisco Álvarez al círculo espera por los New York Mets. Aquí podemos decir que hay un casi, casi full house en el City Field. Dodgers, equipo atractivo, con historia en la ciudad de Nueva York. Aquellos Dodgers de Brooklyn que fueron hacia la costa oeste, pues entendiendo que era mucho más rentable llevarse el equipo allá, y donde han hecho ya la historia como Dodgers de Los Ángeles. Deja raíces en una ciudad como Nueva York. Y siempre vamos a ver muchos, muchos fanáticos que vienen aquí a apoyar a esta franquicia ya histórica de los Dodgers de Los Ángeles.
3: Que precisamente se ha estado trabajando durante toda esta semana en la filmación de...
2: Está sacando batazo en línea hacia el prado derecho. Tucker tiene control de la pelota. Allí le espera y captura. Rápido el tiro al cuadro, no se mueve de la inicial Jared John, así que falla Marcus Semien con línea al prado derecho para el primer out de línea.
3: Chocó bien, pero le faltó un poquito de fuerza, o menos fuerza, ¿verdad?
2: Pero sí, porque es lo que batió o atacó un picheo que no era de él. Entonces defensivamente es un contacto débil y esa línea suave se fue, como diríamos así, muriendo en el espacio, y eso le permitió a Tucker sin problemas que conectar con ella. Así que viene Álvarez, Francisco, noveno al bate. Álvarez falló con elevado al central, agresivo al primer lanzamiento de Sasaki, atacó, foul atrás.
3: Pues esta semana se ha estado trabajando aquí en el City Field en la filmación de la película Catch. Y dicho sea de paso, están filmando, yo me imagino que van a agarrar algunas tomas de esto, porque de eso se trata, de los Dodgers y los Mets, la película.
2: ¿No? Perfecto. 0-2 para Álvarez. Si yo te digo que yo salgo en la película, tú vas a brincar para atrás.
3: Sí.
2: Sí.
4: Swing abanica y lo engaña aquí con el splitter al tenedor. Ponchado Álvarez, segundo out del inning.
3: Descubrió que ese lanzamiento le hace daño a los Mets y lo ha utilizado desde la tercera entrada más que nunca.
4: Sigue con dos outs, sigue esperando movimiento en la inicial. Jared Jones, el turno para el novato AJ Ewen. Ewen viene ya por tercera vez, abridor del equipo de los Mets, tiene de dos nada línea al prado derecho por la 43 en la tercera entrada. Él está, como se dice, a un picheo de darle un palo, como popularmente uno destaca este novato a Sasaki, porque le ha ido trabajando muy bien los picheos y le ha dado buenos contactos, aunque ha fallado en las dos oportunidades, incluyendo el batazo de rolling a segunda, donde Miguel fue rápido con guante de revés a conseguir esa pelota. Y esto dice de que golpeando bien la pelota puede llegar el que él anda buscando. Abanicando aquí vino el fantasmita de Sasaki, que lanza un four ball, el picheo famoso de Kodai Senga. Lo utiliza, se fue el corredor, el lanzamiento, se le escapó la pelota, rushing, no se está dando cuenta. Jared Jones ahora reacciona, se levanta, va para tercera y va a llegar. No se daba cuenta dónde estaba la pelota. Dalton Rushing tampoco se percató de que había problemas para encontrarla. Jared Jones, pero reacciona y puede llegar hasta tercera. Así que Walt Page lo lleva hasta tercera, el corredor de la inicial.
3: Y ahora pues el turno tiene muchísima más importancia para AJ Ewing. Vamos a ver si logra desempatar este partido con hombre en tercera. Entonces un Walt Page de dos bases ahí para los Mets de Nueva York.
4: Base robada, igual pitch. Le okay. Da el anotador oficial. Saca batazo elevado al izquierdo. Ahí está Teoscar debajo de la bola. La espera y la captura para el tercero de la entrada. Así que falla Ewen con elevado al prado izquierdo para el número 3. Se queda en blanco el equipo de los Mets. Un hombre queda en circulación, 5 completas. La pizarra, una para Dodgers, una para Mets. 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
4: Vamos a la parte alta, sexta entrada. Sale Sean Manaea para una más. Aquí con un partido empatado a una carrera. Buen trabajo de Manaea, independientemente de lo que pueda pasar aquí en esta sexta entrada, que al término y al plan podría ser su última de trabajo frente a este equipo de los Dodgers, con el juego empatado a una carrera. Freddie Freeman, el eterno primera base, Atlanta, ahora Dodgers de Los Ángeles, es el hombre que batea. 15 cuadrangulares, 2.90 de averaje. Eso no vaya, eso no baja de ahí. Lo de Freeman es un batazo que sale de peligro por el lado derecho, profundo la pelota, está chocando de aire con la pared, siguió para segunda, la La perdió Carson Wentz y tenía el rebote para ver jugada en segunda, pero le va a llegar a la intermedia. Así que vamos a ver, aquí me parece que va a haber doble para Freddie Freeman, que hable los Dodgers colocando hombre en segunda.

0: un pecado pasarle la bola por el centro a este hombre. Freddie Freeman, es mejor tú picharle fuera de la zona de strike, porque él va a querer batear, porque no es un amante de la base por bolas.
1: Así que los Dodgers ponen de nuevo corredor en posición anotadora al primer lanzamiento, batazo para el Prado Central. Allá le está buscando Luis Robert, se mete debajo de la bola y la captura. Se desprende el pisa y corre de Freeman para tercera y llega fácil. Falla Mookie Betts al primer picheo con elevado al Prado Central, primera out de línea.
0: Wow, le dio fuerte también Mookie Betts. Y ya los Dodgers otra vez vuelven a tener la posibilidad de desempate en tercera, ahora con un out.
1: Mira, le dieron error a Carson Banks.
0: Ok.
1: Y no me parece, no voy a discutir esto, y digo que no me parece porque la apreciación para ese tipo de batazo es el corredor. Y Freeman, antes de él perder la pelota, ya había doblado por primera. Ya le estaba en rango de ir al doble. Al primer lanzamiento, Rojas se elevó para el lado derecho. Viene el elevado, va a desprenderse. ¡Viene el tiro! ¡Viene el tiro! ¡Out en la goma! Hablábamos, Johnny, un servidor, del brazo de Carson Banks. Y aquí se pone de manifiesto en el elevado de Rojas. Consigue el segundo out. Y el disparo preciso al guante de Francisco Álvarez va a sentenciar del 9 al 2. Out para el tercero de la entrada. Se ve en blanco el equipo de los Dodgers de Los Ángeles en su sexta oportunidad. 5 entradas y media. El juego de pelota 1-1. 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
4: Vamos a la parte alta, baja de la sexta entrada y va a batear Jorge Polanco por Juan Soto. ¡Wow!
5: Esta no es una buena noticia.
4: No, porque incluso estaba designado y juego una a una cuando aquí viene Jorge Polanco en lugar de Juan Soto. Y ahora entonces aprovecha, no sé, allí el coach de picheo de los Dodgers entra a conversar con Sasaki junto a su traductor. Quizás no tenía Sasaki la data de Jorge Polanco y se la fueron a llevar de manera personal con su traductor.
6: Es posible, es posible. Pero bueno, esto crea un poquito de preocupación en cuanto a la salud de Soto. Quiere decir que no está bien, porque Soto es un figura.
4: Yo recuerdo que te comenté en el prejuego, si él está de designado, para mí, él no anda un 100%. Cuando tú traías las declaraciones de Andy Green,
6: sí, entonces yo dije, él creía que estaba al 100%.
4: Exacto, entonces no, yo te dije, para mí no puede estar al 100%, porque incluso dije, Soto es un fiebrú porque quiere jugar defensa, que es la parte que él quiere mejorar, y que él esté designado, él no luce a un 100%.

0: 100%. Ojalá que sea algún tipo de, como se dice, otra vez de precaución.
1: Incluso comentábamos también en el prejuego que ha disminuido sus números ofensivos.
0: Sí.
1: O sea, que no está haciendo los turnos como usualmente lo hace.
0: Cuando hay una distracción en tipos como él, pues eso lo saca de la concentración real que necesitan ese tipo de jugadores. Viene Polanco a batear en sustitución de Soto. Ya está montado, una bola y dos strikes para Jorge Polanco. Ha podido regresar, y digo regresar en el término de aporte ofensivo desde que vino de la lista de lesionado, esperando ahí su repunte, el veterano jugador Jorge Polanco.
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0: Swing abanica y se va ponchado Polanco. Vino aquí el tenedor del Rocky Sasaki y consigue su sexto ponche del partido, primer out del inning.
1: No puede encontrarse Jorge Polanco, sigue perdido en el espacio. No encuentra su swing y aquí vuelve a poncharse.
0: Un out, bases limpias. Cuando Bichet batea, lo hace por tercera vez. Bichet tiene en el partido de dos nada, ponche y doble matanza en la tercera entrada. Batea para 2.54, 10 cuadrangulares, 51 carreras producidas. Picheo poquito baja. Dos bolas, cero strike para el bateador Bob Bichet. Francisco Lindor al círculo espera por los New York Mets. 1-1 al juego de pelota, primero de tres. Visita de los Dodgers, que han estado en una gira extensa por toda esta parte de los Estados Unidos. Yankees, Filadelfia, y ahora llegan a Mets. Dos veces en Nueva York, y los vecinos de Phillies, que estuvieron jugando hasta el día de ayer, antes de ayer, su último partido de esa serie. Tiene 79 picheos. El derecho Rocky Sasaki. Mira, se me marchó Johnny. Yo quería hacerle una pregunta. Strike, le cantan el segundo. Que me pronunciara la ciudad de nacimiento de Sasaki. Le dije, a ver si Johnny, como habla, me dijo que hablaba japonés, para que me la leyera rápido. ¿De dónde nació Sasaki?
1: Oh, de Rikusentakaka.
0: Ajá, ok, ayúdalo. Ayúdalo.
1: Rikusentakaka.
0: Ok.
1: No, pero para Johnny debe ser mucho más fácil.
0: Nosotros. Te puse a Johnny inmediatamente, porque es el hombre que maneja el idioma. 3-2. Viene Sasaki. La oferta, el lanzamiento rodadito por la raya de tercera. Cuidado, tiene problema. Inteligente. Sasaki fue a sacar la pelota. Tenía tendencia de regresar al terreno, pero rápido intervino y la toma en zona de foul. Tiene que regresar Bichet.
1: Se ve pesado ese bate de Bichet, Como que no puede sacarlo, como que le da trabajo hacer el swing.
0: Viene de nuevo, había hecho el corring de vuelta de home a primera y se toma su tiempo, su espacio para regresar. Sobre todo que va a tomar otro picheo más y ya un poco de fatiga en el corring, pues quita quizás un poquito de esa presión a la fuerza para ir detrás de un buen contacto. Por eso viene al paso, respira, toma aire para entrar de nuevo en 3-2. Frente al derecho Sasaki, ya se prepara el lanzamiento y lo abanicó. Swing con un picheo en la esquina de afuera, rápida por parte de Sasaki, es ponchado Bichet, segundo de la entrada.
1: Séptimo ponche que consigue Rocky Sasaki esta noche. Se ha afinado ahí el hombre después de la tercera entrada, conseguido 5 ponches.
0: 2 out, el turno para Paquito Lindor. Lindor buscando aquí, que está bien caliente Francisco. Ha estado golpeando la pelota con más autoridad. 6 cuadrangulares, 2.30 para Francisco Lindor. Bate a la zurda frente al derecho Rocky Sasaki. El rango de los 80 picheos, 84 para ser específico. Él todavía, bueno sí, en una de sus salidas, de las 17 anteriores a esta, ha estado en el rango de los 100 picheos, 104 frente al conjunto de San Luis. En 6 entradas tuvo 104 picheos. Aquí se está acercando a los 90, pero ya completando una sexta entrada el derecho Sasaki, que empata una carrera frente a los Mets, y a Sean Manaya. Swing y abanica aquí Lindor, de nuevo le sirve el splitter y es ponchado Paquito para el tercero de la entrada. Se van los New York Mets en calidad de 1, 2 y 3. 3 llegaron y a 3 precisamente se lo lleva por la vía del ponche. Se han jugado 6 completas. El juego de pelota 1-1, Dodger Mets. 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
0: Vamos a la parte alta, séptima entrada. El juego de pelota continúa empatado a una carrera. Zurdo viene aquí a hacerse cargo del montículo. Brooks Raley por los New York Mets. Y aquí regresa la voz más escuchada en todo Nueva York, Max Pérez Jiménez.
1: Muchas gracias, Néstor Julio. Vamos a la primera parte de la séptima. El zurdo Brooks Raley viene a lanzar ahora por los Mets de Nueva York. Piden un tiempo allá rápidamente. ¿Qué pasó con la almohadilla? La cambiaron y la dejaron ahí. Mira qué nice. Así que se le olvidó a alguien.
0: A los muchachos de mantenimiento. Ellos están allá chequeando. Uf, ¿a quién le tocaba esa? Ay, mamacita. Alfonso Márquez, el árbitro tercera, muerto de la risa.
1: Bueno, esta llamada al bullpen presentada a ustedes por la Lotería de Nueva York. 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Tremendo trabajo de Sean Manaya. En el frente, dice foul el árbitro principal. Procedió rápidamente Francisco Álvarez, como debe de ser.
0: Raley con 41 apariciones. Lanzador relevista, 4-4 su récord en ganados y perdidos con 1.96. Su promedio en carreras limpias, 38 ponches en 36 entradas y 2 tercios para el veterano Brooks Raley.
1: Cal Tucker. Se ha ido de uno nada esta noche, una base por bolas, elevado por la parte izquierda, lo va buscando la tercera base, lo busca, pero la pelota cae arriba del dugout de los Dodgers. Una bola, 2 strikes.
0: Hoy estuvo lanzando desde el terreno allá en los jardines Clay Holmes, en lo que es su trabajo de preparación para rehabilitación, lo cual los amigos de Pix pueden verlo ahí. Junto a Nolan McLean, todo el staff de lanzadores se reunió con Sean Manaya. Luego de su salida lo felicitaron y Manaya estuvo hablando como algo con relación quizá a su trabajo en la noche de hoy, sobre todo a los jovencitos que estaban ahí, Zach Thornton y el propio Christian Scott.
1: O sea que hay mucho interés en el mercado acerca de Clay Holmes, aún sin saber cómo viene de la lista de lesionados, porque este hombre ha pichado muy bien.
0: Sí, el tipo es un caballo. Sí. Tipo es tremendo brazo y
1: foul a hacia la parte de atrás. Ahora se va al grindstand. Sigue la cuenta en 2 bolas, 2 strikes.

0: creo que Klay Holmes sería producto de alguna negociación en los Mets, dependiendo lo que puedan conseguir ahí en el mercado. Porque tú vas a entregar un buen brazo, entregar un tipo que te va a hacer competencia, independientemente de la necesidad que tienen los Mets. Ahora tú me preguntas, y para mí, él sería una pieza importante.
1: Foul por la parte derecha.
0: Para unirlo a estos tres muchachos. McLean, Christian Scott y Zach Thornton. Tú irías para determinar, negociar allí un contrato que no sería de exigencia, por decirlo, pero te va a quedar con un buen brazo. Claro, y un tipo que, claro, desde que tomó la rienda para ser lanzador abridor, no ha faltado a nada. Esta salud ahora.
1: Roletazo, saltarín por tercera. Del lado lo tiene. Va el tiro a primera. Safe. Infi hit para Tucker. Le costó a Pichet. Tuvo que venir casi desde el Sion Stott a buscar esta pelota. Del lado, lenta. Cuando hizo el tiro ya había pasado por primera. Y hay que anotarle infi hit a Tucker.
0: Mira, de las 7 entradas, ya entramos a la séptima para los Dodgers. De las 7 entradas, y por el dato que voy a traer, los Dodgers han envasado su primer bateador en 6 de ellas. Solamente han podido lograr el éxito cuando la combinación de los sencillos de Freddie Freeman y Mookie Betts en la cuarta entrada. Y eso habla precisamente del gran trabajo de Sean Manaea y de su defensiva en la noche de hoy.
1: Le cantan el primero a Teoscar Hernández. De 2-1 esta noche, Swite tirándole al segundo y lo meten al hoyo. Pues ese trabajo que tú hablas de Klay Holmes, a mí particularmente me encantaría que se quedara aquí en este equipo de los Mets de Nueva York, Klay Holmes, y que se quedara Luke Weaver.
0: Sí, son buenas piezas, pero vuelvo y te repito, la...
1: Batazo de hit. Suavecito a right field, segundo de la noche para Teoscar, y vuelven los Dodgers a colocar hombres en tercera y primera con un out.
0: Bueno, en 0 y 2, te preguntarás, ¿y cómo le pichar? Bueno, aquí no. Aquí, porque vamos a ser objetivos a la situación. Lo que Teoscar ha hecho, que la fortuna le sonríe, porque fue un picheo pegado, prácticamente le iba a dar la pelota. Fíjense la repetición, picheo arriba y pegado, y Teoscar golpea mal la pelota, pero la pelota consigue la distancia suficiente para pasar al intermedista. De hecho, al caer tan lenta y detrás de nadie, esto le permitió a Tucker llegar fácil a tercera.
1: Hombres en tercera y primera, no hay out. Estamos jugando la primera parte de la séptima, amenazando a los Dodgers con irse arriba cuando Rushing es el hombre que viene a batear. Se ha ido en blanco en dos turnos esta noche. Presenta el bate, la toca, la tiene el pitcher al home play. Han atrapado entre tercera y home al corredor. Viene y finalmente lo toca. Pichet es out. Se corren los corredores a tercera y segunda de manera inteligente. Así que hay un out, hombres en tercera y segunda.
0: Hay que destacar que hizo una, como se dice, una camaronada Cal Tucker cuando Francisco Álvarez, sí, de Robert quizás quería exigir esta, pero es Tucker que le hace una camaronada. Cuando Francisco Álvarez suelta la pelota, Tucker busca a Francisco como buscando que lo tocó. Ahí suelta la pelota y lo va a salir y le tira el brazo izquierdo a Francisco. Pero el árbitro no cae en el gancho, Mike Isbrook, y suelta la jugada que continúe. Y es ahí donde Bichette acelera el paso para ponerlo out. Y se vale todo, como decimos, pero no le funciona y consiguen un out. Así lo que la mala jugada en el corring de las bases por parte de Cal Tucker. Aquí pues lo que entendía era que el toque tú tienes que ver, porque para ese tipo de jugada tú tienes que salir con el picheo. Es una jugada como le llaman suicida. Tú tienes que salir con el picheo. Él sale con el toque. Y al salir con el toque ya tú estás preso de frente al lanzador. Ya nada que hacer. Así que un out de importancia. Y los Dodgers con corredores en tercera y segunda. Y viene Otani, yo lo pasaría. Independientemente que sea zurdo, ¿eh?
1: Yo también. Yo lo pasaría. Porque la primera está vacía en primer lugar. Y en segundo lugar porque es Otani.
0: Esa es la inviértelo. El primero es porque es Otani. Porque aquí tú dices, es zurdo contra zurdo. Pero es Otani. Es Otani, y es un tipo, quizás le puedan lanzar incómodo los primeros dos lanzamientos a ver si muerde el anzuelo.
1: Foul hacia atrás. Primer strike para Otani. Tiene de 3-2 esta noche. Shohei Otani.
0: Si jugara para, bueno, o si se jugara para, por ejemplo, ahí a una necesidad imperante aquí era trabajarlo, este sería su cuarto bateador y ya tener a un derecho como Brazoban en el bullpen, Lou Weaver, hombre derecho, entonces venir a enfrentar los siguientes bateadores, uh-huh, que son uno ambidiestro, el otro derecho, pero mucho mejor del lado zurdo, a Tommy Edman.
1: Viene el lanzamiento elevado, profundo hacia el center field, a poner al frente a los Dodgers. Así que está anotando el hombre de tercera. Y se corre a tercera el hombre de segunda. 2-1 ganando los Dodgers. Fly de sacrificio de Shohei Ohtani pone al frente a los Dodgers.
0: Hace su trabajo aquí el bateador designado Shohei, poniendo la pelota a la distancia suficiente para que ambos corredores, tercera y segunda, se muevan una base al frente. Y ese de tercera, Teoscar Hernández, llega al plato con la que marca diferencia ya entrando al último tercio del juego de pelota.
1: Cuando viene Andy Pajés, foul hacia atrás. El trabajo de Sean Manaya, 6 entradas, donde permitió 6 hits, ponchó a 3, 2 bases por bolas, permitió una carrera. Se va sin decisión en este partido. Tremendo trabajo de Sean Manaya. Bajito, 1-1. Brooks Raley. Uno de los que apuntan. Dicen que se va seguro. Brooks Raley. Igual que Minton. 1-1. Foul por la derecha. Ahora lo ponen en una bola, 12 strikes.
0: Baez, bateando por cuarta vez, una base por bolas. Fallado en 2 oportunidades, 2-0, 3 apariciones al plato. Como hemos señalado, es un bateador de que ha estado por debajo en el último mes de temporada. No deja de ser peligroso, pero cuando usted entra al escenario del cuadro comparativo, Otani contra quien sea, no hay forma de que esa fórmula se dé al contrario.
1: No le gustó al árbitro. 2-2. 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Juegos artificiales al final del partido en esta noche de la herencia japonesa en el City Field. Foul hacia la parte de atrás. 3-2.
0: Cargó ahí el swing, Pajé. Se ve un swing como decimos, no con nada, ningún tipo de intenciones como de estar con autoridad, sino cargó a defender el picheo. No era quizás el que estaba buscando, el sweeper de Brooks Raley, incluso por poco lo falla.
1: Listo el zurdo, viene el lanzamiento elevado hacia el prado derecho. La bola se va allá a la balda divisoria del terreno y las graderías. Así que sigue la cuenta en 3-2.
0: Veterano Brooks Raley ha sido pieza de importancia para el equipo de los New York Mets las últimas 4 temporadas, aunque el 2024 las cosas no le pudieron pertenecer por la salud, pero ya del año pasado a la fecha de su regreso ha estado siendo un puntal ahí de este relevo de los Mets.
1: Strike cantado al tercero, lo desafía Pajés. Vamos a ver, yo creo que se ponchó y se va a ponchar 2 veces, Néstor.
0: No.
1: Wow. Bola alta, base por bolas. Así que ahí va Pajés para primera. Se llenan, no, hombres en tercera y primera con 2 outs.
0: Así que segunda base por bolas, 3 ha brindado el picheo de los Mets. Aquí Brooks Raley, pues, ahora con escenario de hombres en primera y segunda, cuando el inquieto de Tommy Edman, es el hombre que viene a batear, ha fallado en 3 oportunidades, no sin antes, pues, ver buenos contactos, sobre todo la línea del campo corto que fue al guante de Lindor.

0: Es un hombre que hace buenos turnos, este Tommy Edman.
1: Hombres en tercera y primera, hay dos outs. Patazo por el short. Viene Lindor, tiene que apurarse. Primera, out. Jugada espectacular de Jarvis Young en primera para cristalizar el out. El tiro fue corto de un mound y lo dominó muy bien. Así que amigos, termina la entrada con una carrera para los Dodgers. Dejan dos hombres en circulación. Se han jugado 6.5, 2-1. 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
1: Vámonos, amigos fanáticos, a la parte baja de la séptima entrada. Vienen a batear los Mex de Nueva York. Carlson Branch es el hombre que batea cuando viene un nuevo lanzador por los Dodgers de Los Ángeles.
9: Sasaki.
1: Ok, sigue Sasaki. Lo vi el way no como diferente, ¿eh? Una bola, un strike, la cuenta para Carlson Branch. Se ha ido de 2-0 esta noche. Strike cantado el segundo, una bola, dos strikes.
0: Informan los Mex a través de su cuenta de redes sociales que Soto removido el partido precisamente por la situación de dolor en la pantorrilla izquierda para Juan José Soto Pacheco.
1: Strike tirándole al tercero y se ponchó, hay un out.
0: Llegó a 9 ponches, ha logrado ahora retirar los últimos 4 por la vía del ponche. Sasaki va a cerrar de esta forma, le va a entregar un partido en alta nota a su dirigente Dave Roberts. Sasaki, que no ha estado muy bien, sobre todo sus últimas salidas, ha estado con situación de problemas, a excepción de esa frente a los Yankees de 5 2/3, sin carreras limpias, pero había tenido problemas.
1: Roletazo por el short, Mookie Betts, el tiro a primera, 6-3, retirado, hay dos outs.
0: Ahora consigue el primer out, la defensiva de los últimos 5 bateadores que ha enfrentado, y todavía no toca los 100 lanzamientos. Sasaki, que ya decíamos, una sola salida. Él ha cruzado el umbral de los 3 dígitos en esta temporada, Rocky Sasaki.
1: Cuando viene a batear Jarvis Young, tiene 2-2 esta noche, pegada, primera mala.
0: Zurdo AJ Minter, ahora calentando por los Mex de Nueva York.
1: Bueno, esperemos entonces que eso no se profundice, Soto. Porque si es una lesión igual que la primera, va a estar fuera.
0: Sí, sí, eso.
1: Tres o cuatro semanas. Hay uno. Batacito por segunda. La tiene Rojas. Va el tiro a primera. 4-3 y se van los Mets. Rápido. Con cero. Se han jugado 7. 2-1. Ganan los Dodgers en el béisbol de los Mets. 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
1: Vamos a jugar la primera parte de la octava entrada. Viene un nuevo lanzador por los Mets de Nueva York.
0: El zurdo AJ Minter viene a hacerse cargo de este escenario. Minter ya en esta temporada, 21 apariciones, una victoria, una derrota. 1.71 promedio en carreras limpias en 21 entradas de trabajo con 18 ponches. AJ Minter.
1: Eddie Freeman es el hombre que viene a batear línea hacia el jardín central. Ahí le da la bienvenida a AJ Minter y esta llamada al bullpen presentada a ustedes por la Lotería de Nueva York. 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Hombre en primera, cuando viene a batear Mookie Betts.
0: Otra entrada más la octava, la séptima de 8 que los Dodgers envasan su primer bateador. Y me encuentro que hasta bajito está el marcador para la forma que ellos han iniciado las entradas, con hombre en primera o segunda sin out.
1: Wow, no, foul fuertísimo. Le dio en las manos y se le fue.
0: La pelota,
1: y le tumbó la bebida.
0: La pelota vino en 3 secciones a una chica que estaba sentada. No, bueno, ellas están vuelta loca todas.
1: Va para segunda y se la robó Freeman. Su número 5 del año, Freddie Freeman. Le tomó todo el tiempo al lanzador.
0: Pero esta jugada fue a un segundo. ¿No la va a desafiar Andy Green?
1: Sí, la va a desafiar.
0: ¿La va a desafiar?
1: Ajá.
0: Pues yo vi el disparo que le toca en la espalda cuando su mano izquierda todavía no había llegado a la almohadilla. Vamos a ver. Incluso el pie se le pasa y después que le entra su mano, ahí está el tiro, llega, pero sube. A ver. No, él mantuvo esa mano ahí sembrada. Freeman se mantuvo, a pesar de que en entrada fue un poquito difícil. Yo creo que esta vez los Dodgers van a mantener esta posición. Yo creo que sí.
1: Sí, sí, porque perdió la pierna izquierda, que por poco se lesiona, ¿eh? Porque él mantenerla.
0: Yo creo que sí.
1: Sí, va a ser 6, creo yo.
0: Ojalá podamos estar equivocados.
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0: Freeman hizo una secuencia de control de la almohadilla de manera excelente, y es lo que a mí sentido, ojalá poder estar equivocado a lo que yo veo. Va a ser un poco complicado, va a ser un poco difícil, y cuando este tipo de cosas suceden, en un alto porcentaje, se mantiene la decisión original. En este caso, el árbitro llamó 6, no es lo que quisiéramos, pero por la forma en que ellos se le ha dificultado encontrar algún punto de la revisión donde ellos puedan revertir o de echar hacia atrás su decisión, se ha tomado tanto tiempo tener esta decisión, y aquí vendrá el árbitro para la jugada. A ver qué dice.
1: Mientras tanto, okay.
0: Sí.
1: Okay. Mientras tanto, Néstor, esa foto hay que guardarla para la historia. Esos tres veteranos.
0: ¿Quiénes?
1: Lindor, Semien y Freeman.
0: Tres caballetes, sí, señor.
1: Bien, safe en segunda, a la base robada número 5 del año para Freddie Freeman. Cuando Mookie Betts tiene una bola, un strike. Listo Minter, elevado al infield. Lo va buscando la primera base. Lo pide. ¡Ey! Por poquito se le pierde esta pelota, así que la captura para el primer out.
0: Sí, precariamente se queda con ella, pero es el out, es la parte importante. Ahí al final no tenía el punto perfecto y tuvo que extender su brazo hacia prácticamente cruzando su cuerpo, media cintura hacia el lado derecho, y ahí consigue este elevado. No se mueve de segunda Freeman, así que un out importante consigue aquí AJ Minter.
1: Enemy Miguel Rojas a batear. Foul fuerte por la tercera. 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Cero bola, un strike, la cuenta para Rojas. Pasando las mujeres bellas, bailarinas de nuestra organización aquí en el City Field para su karaoke de la octava entrada, ¿verdad?
0: Yep.
1: Una bola, un strike. Tomando unos 2, 3, 4 pasos en segunda, Freddie Freeman. Freeman que fue puesto out en home plate por el brazo poderoso de Bench. Batacito, la busca Lindor y la captura para el segundo out.
0: Bueno, cuando hablamos de recta cortada, es el picheo que más bate quiebra, y es lo que utiliza AJ Minter, su principal picheo, y aquí vuelve a ponerlo para sacar de un segundo out. Dominó así a Mookie Betts, y aquí arroja con ese sonido que lo que estamos aquí en el parque escuchamos inmediatamente, como se oyó el crash del bate en el guante de Lindor. Termina la pelota, así que un out grande, el segundo de línea.
1: Ese sonido no lo ha aprendido Johnny todavía.
0: Del bate.
1: Del bate roto.
0: No, él practicará. Tú, sí. Olvida, tú verás.
1: Un abrazo para Johnny Trujillo y Pedro Volquez, que van dando ruedas rumbo a su guarida.
0: De regreso a su casa.
1: Sí, señor. En este fin de semana, donde veremos exaltado al Salón de la Fama a nuestro Carlos Beltrán. Ya las festividades comienzan mañana en Cooperstown. Una bola, un strike, la cuenta para Turker.
0: Este año 3 nuevos inmortales para Cooperstown: Beltrán, Andrew Jones y, por el comité del moderno de Grandes Ligas, Jeff Kent.
1: Jeff Kent, sí. Todos los nuestros, Andrew Jones. Atazo en línea, peligroso hacia right field. La bola va atrás, bien atrás. Hasta la vista, baby. Cuadrangular número 8 del año para Kyle Tucker. Pone el partido, amigos fanáticos. 4-1.
0: De línea, atazo. No tardó mucho en salir del parque. Ahí, justo detrás de los 370 por el prado derecho. En una octava entrada, Dodger ahí que ha estado con altas y bajas, pero tiene los brazos.

0: eso para hacer los outs. Se van al frente 4-1 al ritmo de 10 hits, que como decía hace un ratito, entiendo que pocas carreras ha hecho el equipo de los Dodgers a los Mets con 10 hits, 3 bases por bolas, envasando siempre ese primer bateador. Y solamente 4 carreras que han llegado a estas últimas 2 con el cuadrangular de Tucker acabado de producir.
1: De Oscar Hernández bateando, saca foul, primer strike. 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Patazo elevado hacia el right field, lo busca Carson debajo de ella y la captura para el out número 3. Los Dodgers hacen 2 más y ahora se pone el partido 4-1 ganando los Dodgers en el béisbol de los Mex por Audacy Mex Radio en español.
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1: 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Ah, bueno, amigos fanáticos, a la primera parte de la novena entrada. 4-1, digo, a la parte baja de la octava entrada, debo decir. Ahora 4-1, ganando los Dodgers de Los Ángeles. Cuando viene un nuevo lanzador por los Dodgers.
0: Está, que está el derecho, Evan Felix. Se hace cargo de este escenario. Felix, quien regresó el pasado día 7, también de lista lesionado. No había lanzado en esta temporada. Son 5 los partidos, con 0 victoria, 1 derrota, 5.40 su promedio en carreras limpias. Bonchado 7 en 5 entradas. El derecho, Evan Phillips de los Dodgers.
1: 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Una bola, un strike, la cuenta para Semien. Se ha ido 2 nada esta noche. Marcus Semien. Lanzamiento bajo, 2 bolas, un strike. Vamos a ver, Néstor, quién está caliente, quién está frío en este partido presentado a ustedes por Food Bazaar Supermarkets.
0: Siempre he dicho que cuando hay un trabajo monticular de destacar, lo voy a colocar ahí en ese primer episodio, en ese primer lugar.
1: Fly hacia el right field. Allá lo busca Tucker y lo captura para el primer out.
0: Y las 6 entradas de una carrera con 2 boletos y 3 ponches de Manaya es bueno y a resaltar. Creo que es el hombre caliente para el partido por los New York Mets. Y frío en el día de hoy, pues Lindor de 3 nadas.
1: 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Strike cantado el primero para Francisco Álvarez. Se ha ido en blanco esta noche en 2 turnos. Panchito Álvarez. Evans Evan Felix, debo decir, 31 años de edad. Cuando todos estos lanzadores de los Dodgers comiencen a regresar, va a haber que amarrar.
8: Señor, pero es uno de los problemas de lanzadores como los dos principales, Blake Snell y el propio Tyler Glass, ¿no? Sus últimos años, lamentablemente, pues han estado más fuera de acción que lo que puedan aportar en su trabajo monticular. Sabemos de su calidad, pero si Stuen está en el montículo, no hay forma de que podamos ver el trabajo y el aporte que le puedan hacer a este conjunto. Ahora, la profundidad, los Dodgers no han sentido en lo absoluto la ausencia de estos dos hombres, la mejor marca de todo el béisbol, y eso ahí está en manifiesto, cómo se las arreglan para ser un equipo que gana partidos.
1: ¿Tú crees que regresa Edwin Díaz?
8: Se habla de que podría estar de vuelta. Se habla de que podría estar de regreso para quizá a principios de septiembre. Es aparentemente el gol que los Dodgers han colocado. De hecho, se ha rumorado de que los Dodgers, no queriéndosela jugar, podrían ir detrás agresivamente, que tienen una buena finca, de Mason Miller, en caso que los Padres de San Diego pues estén negociando. Y un hombre que está bajo control hasta el 2030, ojo, sí, hasta el 30. Es decir, son rumores, pero...
1: Y yo estoy seguro que a los últimos que querrán cedérselo los Padres es a los Dodgers.
8: No, no, exacto, pero como te digo, las organizaciones en cierto aspecto ya no miden esa parte de la lucha divisional. Ellos van a medir qué hay de aquel lado para construir en base a talento.
1: Saca batazo grande, elevado por la parte izquierda, la bola va atrás, profunda, bien atrás, lleva color, lleva sabor, hasta la vista, baby. Cuadrangular número 12 del año de Panchito Álvarez.
0: La verdad que no canso de hablar de que, independientemente de una u otra cosa que se pueda decir de Álvarez, tiene fuerza este muchacho y es la parte importante. Llegó a 12 cuadrangulares, yo decía que señalo para él en el término de cerca de unos 20, cuidado, porque tiene la fuerza. Aquí otro batazo bestial a un picheo en recta en la parte interna para poner la pelota sin discusión allá en las graderías del segundo nivel de este parque de pelota. Así que los Mets pierden ahora 4-2, jugándose la parte baja de la octava a solamente un out aquí en este inning.
1: Carrera impulsada número 26 para Francisco Álvarez. Los patazos de jonrón de Francisco Álvarez salen en cualquier parque.
8: Sí, sí. Tiene fuerza.
1: AJ Ewing es el hombre que batea. Se ha ido en blanco en tres turnos esta noche. 4-2 el partido de pelota. AJ tiene 7 cuadrangulares. Swing, abanica. Lo ponen en 0 y 2. Metido en el hoyo, AJ Ewing. Mañana el partido número 2, a las 7:15 de la noche. Estaremos en el aire a partir de las 6:45. Dios mediante, para mañana, si Dios lo permite, los Mets de Nueva York anuncian a Nolan McLean, mientras que Yamamoto estará lanzando por los Dodgers. Strike cantado el tercero, lo desafía AJ. Vamos a ver cómo le va,
8: El árbitro no ha ganado una y la perdió también.
1: Wow.
8: No ha ganado una, Eastbrook.
1: Veterano de 1000 batallas,
8: No ha ganado una y por eso los equipos tienen y mantienen cada uno sus dos desafíos.
1: Una bola, dos strikes. Alto el lanzamiento. Estamos jugando, amigos fanáticos, la parte baja de la octava entrada. 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La cuenta llega a lo máximo. 3 bolas, 2 strikes. Si este hombre se envasa, puede haber problemas. Y en el lanzamiento,

0: elevado al jardín izquierdo. Allá lo va buscando Hernández y la captura para el segundo out.
1: Así que lo domina con elevado al prado izquierdo. Ahí lloviendo a AJ Ewing. Yo creo que los Mets deben comenzar como un plan de trabajo desde ahora, por lo que él representa con su velocidad y ese poder ocasional que tiene, a practicarlo más el toque para envasarse. Es decir, puede ser una herramienta que incluso le ayude a tener mejor desempeño cuando vaya a chocar la pelota con autoridad, porque ya tú le pones presión a la defensiva, le pones presión al lanzador de cómo trabajarlo cuando él vaya a perfeccionar esa forma de atacar en algunos turnos buscando el toque, porque tiene todas las condiciones para ser exitoso, me da la impresión, ¿eh?
0: Sí, es cierto, o sea, buscar enseñarle cómo envasarse de cualquier manera, ¿verdad?
1: Sí, pero sobre todo esa parte, ¿tú entiendes? Porque ya la defensa le juega normal, porque lo ven que estos muchachos, pero cámbialo, ayúdalo y dale esa herramienta extra que te va a beneficiar a ti como equipo, teniéndola él en las bases.
0: Yeah. Foul hacia atrás. 0 y 2 la cuenta para Jorge Polanco. Metido en el hoyo. De uno nada, se ponchó en su primer turno al bate. Entró a jugar por Juan Soto. Abierto el lanzamiento. Soto, después de haber recibido 2 bases por bolas, a Max informaron que siente dolor en su pantorrilla derecha, ¿verdad?
1: Izquierda.
0: Izquierda. Uf, la que se lesionó primero fue la derecha. Uh-huh. Ha abierto el lanzamiento. Vamos a motivar a los jóvenes estudiantes de medicina que busquen alguna especialidad y que estudien los tejidos para ver cómo evitan los hands.
1: Sí, yo te digo, es tan complicado, es tan difícil. Son las cosas de la como diríamos, la naturaleza, que la ciencia no ha podido.
0: Lanzamiento, foul. Buen contacto este de Jorge Polanco. La cuenta está en 3 bolas, 2 strikes. Este hombre es cuestión de hacer un buen turno, ¿eh? Y por ahí se va a ir.
1: Yo creo lo mismo, yo creo que sí, que Polanco, como hablamos el caso de Lindor, son tipos que están fuera de timing, fuera de tiempo. Y le cuesta unos partidos, unos turnos para ir ajustando de nuevo, ¿eh?
0: Swing, abanica y se poncha para el out número 3. Termina la entrada, los Mets de Nueva York hacen una más y ponen el partido en 9 completas. En 8 completas, debo decir, 4-2 ganando los Dodgers en el béisbol de los Mets. 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

0: 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Nos vamos, amigos fanáticos, a la primera parte de la novena entrada. Viene a batear los Dodgers cuando viene un nuevo lanzador por los Mets de Nueva York.
1: El zurdo Sionel Pérez Jr. viene a hacerse cargo de este escenario. 33 apariciones, 3 victorias, 3 derrotas, 5.50. Su promedio en carreras limpias. Ha punchado 35 en 37 entradas y 2 tercios. El zurdo Sionel Pérez Jr.
0: 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Se ha ido de 3 nada esta noche. Elevado hacia el jardín derecho. La boa buscando la segunda base. Lo pide Bench y lo captura para el primer out.
1: Yo clarito aquí el discurso de Dalton Roshi luego de que falla el picheo del zurdo. Y Sionel Pérez saludar a su distinguido padre, que como cada partido, siempre reportando la sintonía, señor Sionel Pérez Jr., a sus abuelos allá en Boca de Camarió, Matanza, Cuba, en sintonía en la transmisión en español de los New York Mets.
0: Nuestro vocero en la Florida, don Sionel. Nuestro representante ahí, don Sionel. Le cantan el primero a Shohei Ohtani. De 3-2 esta noche. Fly de sacrificio impulsador de la carrera que puso al frente a los Dodgers. Bajito, una bola, un strike. King Green tratando de mantenerle los zurdos a los Dodgers. Por la artillería zurda brava que tiene este equipo. Foul.
1: Wow.
0: Todo lo que este hombre suelta va con una velocidad
1: increíble,
0: exorbitante. Él y Freeman como que tienen el mismo estilo de hacer swing. Ellos escupen el bate, como decía Juanito. El foot. Sí, como que lo tiran a fuerza de muñeca. Swing, abanica y lo poncha. Póngalo en la historia de Sionel Pérez. Poncho Ohtani.
1: Sí, así lo elimina aquí con este lanzamiento. Picheo de luego de par de lanzamiento de velocidad. Un slider en la esquina afuera, tipo sweeper. Y así consigue el tercer ponche. Los Mex, primero para Sionel.
0: Hay 2 outs. Las bases están limpias.
1: Es el cuarto ponche que el picheo de los Mex logra.
0: Sí. Batazo peligroso. Entre el right center. Busca. Carson no puede. Sigue para tercera. Viene el tiro y es triple el batazo para Andy Pajés.
1: Gran esfuerzo de Carson Bench, pero los hits no se cogen. Y este hombre le dijo con autoridad una línea salvaje hacia todo el prado derecho central. Y ya cuando trató de encontrar o hacer el punto de encuentro, simplemente saltó. Pero el salto no le valió. Incluso el guante se le sale al final. Cuando hace, se le extiende el brazo tratando de conseguir la pelota. Le dio en el, le rozó en la punta del guante. Y ahí la pierde el guante y la pelota se va hacia los 370. Triple, segundo de la campaña para Andy Pajés.
0: Hay hombre en tercera con 2 outs cuando batea Tommy Edman. Edman se ha ido de 4 nada esta noche. Los Dodgers por reclamar la carrera que hicieron los Mets de Nueva York en la entrada anterior. De piconazo, buena parada ahí de Francisco Álvarez. 2-0 es Ryan la cuenta para Edman. Freeman en el círculo de espera. Gracias a todos los fanáticos que nos han reportado la audiencia a través de el sistema SAP de Pitts Canal 11. Todas partes del mundo, a nuestros amigos de República Dominicana, están viendo el juego y dicen que se ve como si fuera local.
1: Oh, sí, la gente, siempre que Pix habla de esa sintonía total allá en nuestro.
2: raíces.
0: Naturalmente reiterar el trabajo extraordinario que hace nuestro amigo Héctor Taveras ahí en los controles de Big Swine, tirándole al segundo, 2-2.
1: A ver aquí si Pérez puede cerrar la entrada sin daños, con dos outs y un hombre corriendo en tercera, cuando los Mex van a traer una tanda con oportunidad. Bichette, Lindor, Carson Banks, y con chance entraría Luis Robert Jr.
0: 2-2 la cuenta para Edman. El zurdo, Sionel Pérez. No por mucho. Buen lanzamiento. Quedó un poquito afuera y la cuenta llega a lo máximo, 3-2. Ekman, bateador fino,
1: Qué tremendo, tremendo, Tony Ekman.
0: 3-2, hombre en tercera. Viene el lanzamiento. Swai, cantado el tercero. Y vámonos, que acabó la novena para los Dodgers. Con cero. Se han jugado 8.5. El partido 4-2, ganando los Dodgers, cuando vienen los Mex a batear su última oportunidad. 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
0: Vámonos, amigos fanáticos, a la novena entrada, parte baja. Vienen a batear los Mets y los Dodgers traen nuevo lanzador.
1: El zurdo Tanner Scott, veterano, aquí con 43 apariciones, 1-3, su récord en ganados y perdido. Buen trabajo de 2.40 en efectividad en 41 entradas y un tercio. Ha ponchado 53 y un whip excelente de 0.77, Tanner Scott.
0: 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Una bola, un strike, la cuenta para Bobby Chet. Swing abanica. Bichet se ha ido de 3-0 esta noche, con par de ponches. Una bola, 2 strikes. De piconazo, 2-2. Tanner Scott, ya 32 años. Todos los hombres que tiene este equipo de los Dodgers en el bullpen serían cerradores en cualquier otro equipo,
1: Tiene material.
0: Foul por la izquierda. Lindor en el círculo, espera por los Mets de Nueva York. Tiene 10 cuadrangulares, 51 carreras.

0: Luchadas Bobby Che. Listo. El zurdo. Viene el lanzamiento. Swing. Abanica. Y se poncha por tercera vez esta noche.
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0: Hay un out. Lindor viene a batear. Se ha ido en blanco esta noche. Primer partido de 10 que le tocan a los MEX de Nueva York aquí en casa. Trae con los Dodgers, trae con los Bravos y 4 con los Marlins de Miami. Cero bola, un strike, la cuenta para Lindor. Se sale, pide tiempo, lo protege ahí el veterano Mike Starbuck. Listo el zurdo. Dice que pasó el bate. Swing cantado el segundo. Sigo, swing.
1: Los Brewers de Milwaukee, en dos de los tres partidos, poncharon 15 bateadores a los Mex. Hoy los Dodgers ya llevan 11 en este partido.
0: Bajita, una bola, dos strikes. Los Dodgers, un equipo que casi, bueno, relativamente no se poncha. O sea, estamos hablando de 5 ponches en un partido, 6 ponches. Es algo casi normal, ¿verdad? Bola la segunda, se empareja la cuenta. 2 bolas, 12 strikes. Dan Scott lanzando ahora por los Dodgers de Los Ángeles. Bajita, lo ha perdido ligeramente después que lo tenía en 0 y 2.
1: Ok.
0: 65 victorias, 38 derrotas. Primer lugar de la división oeste de la Liga Nacional, los Dodgers de Los Ángeles. Desde que sonó la campana.
1: No, ellos perdieron el primer lugar en un momento de San Diego. Y San Diego volvió a recuperar, los Dodgers volvieron a recuperar el primer lugar. Pero ese 65 suena lindo cuando tú dices el mejor récord de todas las grandes ligas son los Dodgers, porque Milwaukee perdió en el día de hoy. Sí, sí, sí. Y la combinación que ellos traen por los últimos partidos, ganando la serie en Filadelfia, entonces ya ellos tienen esa ventaja entre el mejor récord que tienen. Una parte importante cuando tú hablas de playoff, esa ventaja al mejor récord, para tener la ventaja de la casa en cada uno de los partidos.
0: Sí, señor. Para traer al adversario a casa. 3 y 2 la cuenta para Lindor. Foul por la parte izquierda. Sigue fajado ahí Lindor. Carlson Bench está en el círculo de espera por los Mex de Nueva York. Scott en la lomita, elevado por la parte derecha. Tucker lo busca debajo de la bola y la captura a un número 2. Alegre uno de un out, los Dodgers para llevarse la primera victoria.
1: Así que dominado Bichette, dominado Lindor, el brazo de Tanner Scott. Cuando Carson Bench aquí representa la última esperanza de los New York Mets en este partido, a diferencia de 2 carreras en el primero de 3.
0: Carlson Bench se ha ido de 3 nada esta noche. Bajito, primera mala. Saca batazo fuerte hacia el center field. Ahí está Pajeres. La busca y se acabó el partido. Victoria para los Dodgers de Los Ángeles. Derrotan a los Mets de Nueva York. 4-2 en el primer partido de 3 aquí en el City Field. Ganaron los Dodgers 4-2 en el béisbol de los Mex por Audaz y Mex Radio en Español.
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0: Amigos, bienvenidos al postjuego de los Mex en Nueva York. 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Un partido donde reinó el picheo. Primero, Manaya por los Mex de Nueva York lanzó muy bien, pero Sasaki neutralizó los bates de los Mex de Nueva York.
1: Sí, un partido de batalla monticular, sobre todo los lanzadores abridores. Falla así el relevo de los Mex. De hecho, Brody Reilly va a cargar con la derrota, partido que se vino a definir en el último tercio del juego de pelota, donde Dodgers lograron sus tres carreras, una en la séptima, dos en la octava, que marcaron la diferencia, y así logran el primer partido de inicio de esta serie de tres en City Field fin de semana.
0: Así que victoria para los Dodgers de Los Ángeles en esta noche de fuegos artificiales aquí en el City Field. Tenemos más del postjuego de los Mets en Nueva York cuando regresemos.
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13: Estamos de regreso en el postjuego de los Mets en Nueva York. Victoria para los Dodgers, llevándose el primero de tres aquí en el City Field. Vamos a ver, Néstor, qué ha pasado en las grandes ligas en esta noche.
14: La actividad es en progreso, partidos que han finalizado, otros para comenzar 3-3. Bravos y Orioles empatados van a extra inning, 4-2. Padres en la octava vence a los Marlins, 4-3. Boston en la séptima derrota a Toronto, 11-3. Guardianes caen frente a Tampa, 6-5 en la sexta. Astro derrota a Houston, a White Sox, 3-3. Seattle, Texas en la sexta. Atléticos 2, Minnesota 0 en la sexta. San Luis 2-1, Cincinnati en la sexta. 3-2, Arizona venció a los Nacionales. 1-0, los Yankees a Filadelfia. 5-2, Colorado a Milwaukee. On Angelinos y San Francisco a las 10:15. Y nuestro marcador, Dodger 4, Mets 2, final.
13: Este partido duró 2 horas y 34 minutos. Y fue presenciado por 35,338 fanáticos aquí en el City Field en Flushing, Nueva York. Ganó Sasaki, que ahora tiene 4 victorias y 5 derrotas. Perdió Brady, que ahora tiene 4 victorias y 5 derrotas. Tenemos más del postjuego de los Mets en Nueva York cuando arrancan los fuegos artificiales. Ya volvemos.
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14: Bien, victoria para Dodgers en este primero. Así nos preparamos para mañana sábado, cuando a partir de desde las 6:45 de la tarde estaremos con nuestra antesala. 7:15 es el primer picheo. El derecho Yoshinobu Yamamoto irá por el equipo de los Dodgers. 16 su récord en ganados y perdidos con 2.78. Estará enfrentando al derecho Nolan McLean por los New York Mets. 7-6 y efectividad de 3.34.
13: 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Esta fue una transmisión exclusiva de los Mets de Nueva York bajo la supervisión ejecutiva de Laura South, por los Mets de Nueva York, Rey Martel por Audacity Mets Radio. Producción y dirección técnica Ryan Munguía, en nuestra caseta de transmisión. Supervisión técnica Denny Garañani y Steve Pepe. Gracias por la atención prestada. Les invitamos para nuestra próxima transmisión, que será mañana a las 6:45. De nuevo el score final. 4-2 ganaron los Dodgers. Sus servidores, Héctor Julio Rosario y Max Pérez Jiménez, le damos las gracias y le decimos buenas noches, New York.

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0: 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Número 30 del año para Francisco Lindor.
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0: Buenas tardes, amigos fanáticos. Bienvenidos al City Field. Bienvenidos a la caseta de transmisión Juan Alicea. Les saludamos sus amigos Néstor Julio Rosario, un servidor Max Pérez Jiménez. Sean bienvenidos al béisbol de los Mets en Nueva York y español a través de 92.3 FM HD2 de la de Audacy como Mets Radio en español. Escúchenos en el internet a nivel del mundo por MajorLeagueBaseball.com y Mets.com. Esta es una transmisión exclusiva de los New York Mets, bajo la supervisión ejecutiva de Laura Strauss por los Mets de Nueva York, Ray Martel por Audacy Mets Radio. Producción y dirección técnica, Ryan Munguía. En nuestra caseta de transmisión, supervisión técnica, Dennis Graniani y Steve Pepe. El béisbol de los Mets de Nueva York está en el aire. 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Amigos, vamos al juego número 105 de la temporada para los Mets en Nueva York. Solamente restan 57 partidos en la temporada. Y hoy vamos al segundo de tres frente a los Dodgers de Los Ángeles aquí en el City Field. Néstor Julio, feliz sábado, buenas tardes.
2: Buenas tardes, Max, el saludo cordial, nuestros amables oyentes de Mex Radio en español, igual para nuestro productor Brian Munguía. Ambientazo, no es para que se sientan envidiosos, pero el que se vive aquí en el City Field, si no puede venir, escucha Mex Radio en español.
0: 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Los Mets de Nueva York ayer, una gran actuación de Sean Manaea por los Mets de Nueva York. Este continúa brindando esperanza de que se puede contar con él, por lo menos en lo que queda del contrato. Incluso, creo, que ha tomado un poquito de valor este hombre, Néstor Julio.
2: Sí, hay que destacar que ha hecho buenas presentaciones. Sus últimas salidas ha sido competidor y la de ayer yo diría que fue una de las mejores, siendo su octava como lanzador abridor, luego de que la dirigencia tomara el puesto de relevo que le habían entregado desde que regresaba de su salud y a la situación del espacio abierto por pobre rendimiento de los que estuvieron señalados para estar en la rotación, salud de alguno de ellos, le han entregado la pelota y ayer pues fue un digno competidor y sobre todo tomando en cuenta la ofensiva de uno de los mejores equipos colectivamente que tiene todo el béisbol para mantenerse peleando el juego de pelota. Sale sin decisión, precisamente donde solo permite una carrera y es parte del relevo que no puede hacer el trabajo, pero sí hay algo que podemos destacar para ver la parte donde iremos pasando balance y sacando los puntos más recurrentes que los Mets le han faltado. Siempre hablamos de la falta de ofensiva oportuna y dentro de ese espacio hay outs que son difíciles de digerir, que duelen, pero hay otros que prácticamente tú dices no hay forma de que tú puedas avanzar o producir carrera. Es el ponche. 48 ponches en los últimos cuatro partidos, a promedio de 12 ponches por juego le han propinado a los Mets de Nueva York en estos últimos cuatro compromisos, desde el primer compromiso en Milwaukee, allá en el American Family Field, incluyendo el día de ayer. Es decir, 48, casi la mitad, 12 ponches por partido, casi la mitad de los outs son ese out doloroso, el que no hace ningún tipo de movimiento ni acción al juego, a la ofensiva, y los Mets han estado fallando de manera constante últimamente en esta parte del juego, de solamente no exigir el batazo, porque es lo que queremos, poner la pelota en juego.
0: Sí, desgraciadamente la actuación de Sean Manaea se encontró con una de las mejores tres actuaciones de el derecho Sasaki de los Dodgers de Los Ángeles.
2: Sí, los Dodgers felices de ver a Sasaki, que pudo rebotar a pobres actuaciones últimamente, y ayer precisamente pues pudo brindarle al dirigente esa 7 entradas, y luego su relevo se encargó ahí de mantener esa diferencia, que al final resultaron pues precisamente de un partido otra vez cerrado, pero sin la oportunidad que los Mets llevaron el juego de pelota, no pudieron hacerlo.
0: El bullpen de los Mets en Nueva York volvió a fallar anoche. Mientras tanto, vamos a pasar nuestros micrófonos hasta el terreno de juego para que escuchemos las notas del himno nacional a cargo de Claude Lorie. Pasamos nuestros micrófonos hasta el terreno de juego.

0: entonando las notas del himno nacional aquí en el City Field. Una tarde preciosa para jugar pelota, siguen entrando fanáticos para este segundo partido frente a los Dodgers de Los Ángeles. 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Hoy nuestra primera pausa, ya regresamos.
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1: 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Hoy, vámonos rápidamente a las llaves del partido, presentada a ustedes por Westbury Toyota.
2: Bueno, enfrentar a un lanzador como Yamamoto, prácticamente tú tienes que traer el plan perfecto. Es un lanzador con mucho dominio, mucho control. Es un hombre que toma el conteo. Y ese splitter es uno de los picheos más difíciles. Creo que aquí la clave sería tratar de trabajarlo o ser agresivo en esos conteos favorables. De 2 y 0, 3 y 1, buscando ese picheo rápido en la zona.
1: 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Nos vamos al reporte del tráfico, presentado por Riverside Caran Limo, la grande y elegante de Nueva York.
2: Un accidente en el Grand Central Parkway, en la aproximación de la salida a la 49, ahí donde hay de tres, hay dos carriles ahora mismo cerrados, así que trabaje con paciencia, manejando tranquilo, que pasará.
1: 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Decía yo, Néstor, el bullpen de los Mets de Nueva York, Minter, un poquito preocupante. Minter ha acumulado una efectividad de 6.43 sus últimas 7 salidas.
2: Sí, de esos pequeños ajustes que hay que volver a buscar. Como ayer comentábamos en una parte del juego, de que el caso de la ofensiva de Andy Páez, es decir, comenzó a toda tromba, era el nombre que más se mencionaba para meses de abril y mayo. Hoy las cosas han cambiado con Andy Páez porque ha descendido drásticamente en comparación a eso. Y es que el rival hace los ajustes. ¿Qué pasa con AJ Minter? Su dominio llevó a los rivales a enfrentar a los Mets, a comenzar a trabajar en esa parte del bullpen, que era la parte fuerte del equipo de los Mets de Nueva York. Y una de las piezas importantes desde su regreso de la lista de lesionados es AJ Minter. Han hecho los ajustes, han ido detrás de sus lanzamientos para golpearlo, y aseguro que ya le está trabajando para mejorar esa parte.
1: Y hoy, pues, llegamos al parque y nos encontramos con la noticia de que Juan Soto ha tenido que ser colocado en la lista de lesionados por 10 días, pero cuidado, porque esto es muy similar a lo que sufrió primero.
2: Sí, va, ya 10 días te dice de que por lo menos unas 2 semanas estará fuera de acción, lo que se diagnostica y se tiene como resultado final, lo que decíamos, situación, el dolor en la pantorrilla izquierda para Juan José Soto Pacheco.
1: 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Hoy volvemos.
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3: Buenas tardes, amigos fanáticos. 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Vámonos, Néstor, a los líderes en las mayores, presentado por Gorayet y asociados.
4: Bueno, precisamente Andy Pages, quien está segundo en esta alineación, es el líder en producción de este equipo de los Dodgers de Los Ángeles, con 67 carreras producidas.
3: 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Nos vamos, amigos fanáticos, a las alineaciones Mets Dodgers.
4: Equipo visitante, los Dodgers traen a Shohei Ohtani bateando primero designado. Andy Pages bateando segundo en el jardín central. Freddie Freeman lo hace tercero en la inicial. Matt Muncy hoy en tercera bateando cuarto. Mookie Betts bateando quinto en el campo corto. Tommy Edman batea sexto en la intermedia. Cal Tucker bateando séptimo en el prado derecho. Teoscar Hernández bateando octavo en el jardín izquierdo. Y Dalton Rushen bateando noveno en la receptoría. Los New York Mets con A.J. Owen bateando primero en el izquierdo. Francisco Lindor segundo en el campo corto. Bob Bichette bateando tercero en la antesala. Carson Bench lo hace de cuarto en el prado derecho. Luis Robert Jr. bateando quinto en el central. Jorge Polanco designado. Marcus Semien en la intermedia. Brett Beatty en primera y Francisco Álvarez en la receptoría.
3: Nos vamos, amigos fanáticos, al duelo de lanzadores para esta noche.
4: El derecho, Yoshinobu Yamamoto, subirá por los Dodgers. 10 victorias, 6 derrotas, 2.78, su promedio en carreras limpias. Estará enfrentando al también derecho, Nolan McLean, 7-6, su récord en ganados y perdido, con 3.34 de efectividad.
3: Los árbitros para el partido número 2 esta noche ya están a punto de salir.
4: Lance Barrett detrás del plato, cantando bolas y strike. Malachi Moore está en la inicial. Alfonso Márquez, jefe de la escuadra, en segunda. Y por tercera, Mike Isbrook.
3: Esta noche por los Mets de Nueva York, el derecho Nolan McLean. Bueno, mucho motivo para celebrar su cumpleaños en el día de hoy. Que les sirva de motivación a enfrentarse a Yamamoto, uno de los mejores lanzadores de la liga y naturalmente de quien creemos. Este Nolan McLean es el as de los Mets de Nueva York ahora mismo.
4: Tipo con, para mí, todavía con un techo para seguir elevando su clase y su calidad. Parte de lo que veo es mantener la consistencia en el control, algo que a medida que vaya pues mejorando esa parte, no hay duda de que estamos ante la presencia de un brazo de muchos, muchos buenos momentos desde el montículo para los New York Mets.
3: Y desde hoy, Néstor, estamos celebrando junto a nuestros hermanos puertorriqueños la exaltación al Salón de la Fama. Mañana, si Dios quiere, de nuestro Carlos Beltrán, será el tercer Mets en utilizar la gorra de los Mets en Nueva York, el tercer Mets en el Salón de la Fama y el sexto puertorriqueño. Desde ya, nuestras felicitaciones y mejores deseos para Carlos Beltrán.
4: Sí, qué bueno, cada día, cada año, por decirlo, uno de los nuestros llega a ese pabellón de inmortales. Esta vez le toca a Carlos Beltrán en el día de mañana, como decíamos ayer, junto a Andrew Jones y a Jeff Kent.
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0: Buenas tardes, amigos fanáticos. Sean bienvenidos al béisbol de los Mets de Nueva York. El primero por los Dodgers de Los Ángeles, Shohei Ohtani.
3: Le siguen Pajés, Freddy Freeman, Munchie, Mookie Betts, Edman, Cal Tucker, Teoscar Hernández, Rushing, enfrentando aquí al derecho Nolan McLean. Está haciendo su salida número 21 de esta temporada, 7 y 6 su récord en ganados y perdidos, con 3.34 su promedio en carreras limpias. Ha ponchado un total de 135 bateadores en 113 entradas y un tercio, Nolan McLean.
0: Todo listo para el comienzo del partido. Shohei Ohtani, 2.86, 22 cuadrangulares, 61 carreras impulsadas, 66 anotadas. Y si usted quiere más detalles, este hombre tiene 8 ganados, 2 perdidos y una efectividad de 1.79.
3: Te equivocaste.
0: ¿Sí?
3: En decir este hombre, ese señor no de la tierra.
0: Este fenómeno. Una bola, un strike, la cuenta. Comenzó el juego en el City Field, Néstor Julio.
3: 7:16 p.m. hora del este. Tenemos unos 77 grados la temperatura en City Field, Flushing, Queens, Nueva York.
0: Roletazo por tercera, la tiene Biche del lado, va el tiro largo a primera, 5-3, retirado. Hay una.
3: Bueno, importante retirar ese primer bateador y más cuando tiene un apellido en la espalda de su uniforme que dice Ohtani. Buena jugada de Bichette, que ha ido adaptándose a medida que ha ido tomando más oportunidades ahí en jugadas, porque esta fue profundo en la grama exterior y tuvo que exhibir su brazo desde allá sin reponerse. Es un disparo bien preciso.
0: Lanzamiento rápido, pegado. Primera mala para Andy Pajés. Pajés bateando 2.76 con 17 cuadrangulares, 67 carreras anotadas e impulsadas. Bajita, segunda mala, 2-0, la cuenta para el cubano Andy Pajés.
3: El de La Habana, Cuba.
0: Bajita, tercera mala, 3-0.
3: Buen repertorio, ya conocemos de el tipo de slider que este hombre utiliza, pero sus bolas rápidas son las que precisamente marcan allí el paso a su trabajo, tanto su sinker recta de 2 costuras como esa de 4 costuras que acaba de exhibir.
0: Strike cantado, el automático, el imprescindible. 3-1 la cuenta. Se sale Pajés, lo protege Lance Barrett, el árbitro principal de esta noche. Dodgers usando pantalón gris, camisa azul esta noche. Mex, pantalón blanco, camisa negra. El derecho, Nolan McLean en la lomita. Se impulsa, lanzamiento.

0: chequea el árbitro de primera y dice que pasó el bate. Ah, qué bueno.
1: Lo ha mantenido con su picheo rápido, pero en la parte interna. Eso te habla de la data, del estudio, porque no ha puesto ni un lanzamiento lo ha colocado centro hacia afuera.
0: Machucón, lo busca el pitcher, la tiene, le lee la marca, la pelota, tira primera y se produce el segundo out.
1: Este tipo de out tiene lectura, es temprano el juego, apenas ese fue su picheo número 9. Y digo que tiene lectura, cae debajo 3-0, pero logra regresar con buenos picheos, no vendiéndole el 3-0, porque nunca se la puso fácil a Andy Pajés y lo termina dominando con ese sinker en los puños.
0: Lanzamiento bajito afuera para Freddy Freeman. Freeman bateando para 2.94 con 15 cuadrangulares, 51 carreras impulsadas, saca línea, no muy fuerte, hacia el right field, perfectamente colocado Carson Bench. Y los Dodgers se van 1, 2 y 3. 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
0: Vámonos, amigos fanáticos, a la parte baja de la primera entrada. AJ Ewing es el primero por los Mex de Nueva York.
1: Sigue Francisco Lindor, Bichette, Carson Bench, Robert Jr., Jorge Polanco, Semien, Brett Beatty, Francisco Álvarez. Enfrentan a Yoshinobu Yamamoto, 18 salidas, 16 su récord, con 2.78. Ha ponchado 113 en 119 entradas y 2 tercios. Yoshinobu Yamamoto.
0: Foul hacia atrás para AJ Ewing. Batea 2.69 con 7 cuadrangulares, 25 carreras impulsadas, 27 anotadas tiene AJ. Listo el derecho, Yamamoto saca foul por la parte izquierda. No bate de foul. 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Saca batazo, lo captura de aire, un manotazo ahí, Yamamoto, y se produce el primer out.
1: Yamamoto, lanzador que utiliza su recta de cuatro costuras, pero ese picheo splitter, llamado tenedor, es el lanzamiento que él tiene y domina. Es cual cual los bateadores se ven complicados, sobre todo cuando él pues tiene el comando de este picheo, la localización del

0: mismo. Y aquí pues vamos a ver muchos de esos lanzamientos, sobre todo enterrado al piso, como es su arte de lanzar.
1: Yoshinobu Yamamoto. Bola bajita, la primera para Francisco Lindor. Bateando la zurda frente al derecho Yamamoto.
0: Ahora la cultura de estos asiáticos, antes del primer picheo, él le hizo la reverencia con la cabeza a Carson Bench, el primer bateador. Bench no le responde y vuelve en el segundo picheo y vuelve a bajarle la cabeza. Entonces ahí como que se dio cuenta Carson Bench, quizá Dalton Rushing.
1: Tú dices Ewing, AJ Ewing.
0: Perdón, Ewing, sí, pero sí. En el caso es Yamamoto, es decir, la figura es Yamamoto, que le hace la reverencia en dos ocasiones para que, como quien dice, el saludo iniciando esta competencia.
1: Ajá. Foul por la parte izquierda. Una bola, dos strikes, se la cuenta para Lindor. Lindor tiene 6 cuadrangulares, 16 carreras impulsadas. Ha visto haciendo muy buenos swings Francisco Lindor. El derecho ya está listo. El cuadro de los Dodgers cargado hacia la parte derecha. Viene el lanzamiento elevado hacia el jardín izquierdo. La va buscando T. Oscar. Debajo de ella. Medio la torea ahí, pero la captura para el segundo out.
0: Sí, un poquito complicado al final. El punto de encuentro no fue el mejor para T. Oscar y tuvo que precisamente al final apresurar.

0: Bichet. Bichet no lució bien anoche. Vamos a ver si se repone. Lanzamiento un poquito bajo, primera mala.
1: Yamamoto viene de lanzar frente a los Yankees su primer partido completo de temporada regular. Había lanzado dos los playoffs del año pasado y el pasado 17 en Yankee Stadium.
0: Batazo entre primera y segunda. Se va de hit al jardín derecho. River hit del partido lo consigue. Bichet está en primera.
1: Y lanza ese partido completo y decía su primero en temporada regular en Grandes Ligas. Maniatando, como decimos popularmente, al equipo de los Yankees de Nueva York de 4 hits y 2 carreras. Donde no otorgó base por bola y ponchó a 7 bateadores. En ese momento, pues, alcanzaba su victoria número 10 de la temporada.
0: Hombre en primera y 2 outs cuando viene Carson Bench a batear. Lanzamiento swing cantado, vino con curva. Carson bateando 260 con 11 cuadrangulares, 40 carreras impulsadas. Carson Bench se ha robado una base este año. Bichet, lanzamiento swing grande y lo ponen en 0 balls, 2 strikes.
1: No es una amenaza, Bichet. Sabemos que hay limitaciones desde su regreso del año pasado en Toronto, pues lo vimos incluso en los playoffs cuidándose bastante, lo cual fue su lesión en una de sus piernas. Pero a la medida que los Mets logran envasar esos corredores de velocidad, sería un escenario.
0: Machucón lo busca el pitcher, incómodo. La bola le da al corredor y todo el mundo llega safe. Fue incómodo como la agarró Yamamoto, hizo el tiro y gracias a Dios que le dio al corredor.
1: La jugada, tal y como tú la describes, es la jugada para que los amigos que están oyendo ahora, la jugada es cómo corre Bichet de primera a segunda. El juego de pelota, por esas son las cosas, y a veces uno se siente un poquito contrariado. Es decir, cómo tú con una pelota que se escapa y 2 outs, no puedes moverte de segunda. La base avanzada, es decir, el lograr una base avanzada es un logro en el juego de béisbol. Por eso tiene tanto mérito. Es decir, iba trotando a segunda.
0: Sí,
1: y colocarte en tercera, un picheo enterrado, una carrera, esa puede ser la que necesitamos para derrotar un lanzador como Yamamoto.
0: Luis Robert batiendo afuera, primera mala. Sí, eso es lo que hemos visto el año entero. Sí, hemos visto un béisbol aguerrido, ha sido de parte de los jovencitos de los Mets de Nueva York. Lanzamiento quiso, que no quiso, chequea el árbitro de primera, que no manca una ahí. Malachi Moore y dice que sí, que pasó el bate, 1 ball, 1 strike. Dos hombres en circulación amenazando a los Mets de Nueva York después de 2 outs. Robert conectado 2 cuadrangulares en 3 días. Swing abanica, segundo strike.
1: Y viendo el tema de esta situación, de esos escenarios que tú pierdes, fabricar las carreras, repito, con un lanzador, no siempre con un abridor como Yamamoto, van a aparecer los batazos largos. Entonces el robo de base, el corring de la propia, avanzando esa base extra, son armas que tú tienes que tener al pendiente.
0: Chequea el árbitro de primera, dice que no pasó el bate, 2 y 2.
1: El corrido y bateo, elevado de sacrificio, ahí entra precisamente reducir notablemente la cantidad de ponches que hemos estado recibiendo durante estos últimos partidos y aprovechar cualquier error, ya sea técnico del juego o hasta mental.
0: Se sale Robert, lo protege el árbitro principal, Barrett. Vuelve y se mete Luis Robert a la caja de bateo. 2 balls, 2 strikes, hay 2 outs. 2 hombres de los Mets corren en segunda y primera. Afuera, tercera mala. Cuenta máxima con este lanzamiento. Arrancarán los corredores.
1: Es el primero que lo lleva aquí, el 3 y 2. Ha sacado una buena cantidad de picheo aquí Luis Robert. Y tiene la capacidad de lanzar el splitter. No importa en el conteo que él se encuentre. Es posible que venga con el picheo.
0: Listo, viene el lanzamiento. Swing. Abanica y se poncha. 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Termina la entrada, quedan 2 hombres en circulación. Una completa 0 a 0 en el béisbol de los Mets. 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
7: Nos vamos a la primera parte de la segunda entrada. Max Muncy es el hombre que viene a batear por los Dodgers de Los Ángeles. Partido en cero. Jeff King llegó a usar la gorra de los dos equipos. Primero Max y después Dodgers. Le cantan el primer strike a Max Muncy. Tercera base, bajita y adentro. Una bola, un strike.
8: Muncy alcanzó los 234 cuadrangulares. Yo diría que este es un pelotero como de eso subestimado que tiene el juego, porque hay que destacar lo importante y lo grandioso. Después de sus primeros dos años en Atléticos, él llega a los Dodgers por las últimas 10 temporadas, y a pesar de tener figuras, desde el caso de en su momento estuvo Manny, Freddie Freeman, ahora Mookie Betts, él está poniendo unos números grandes.
7: Strike cantado. El tercero vino con la curva y lo poncha mirando para el primer out.
8: Es decir, a la fecha tiene 20 cuadrangulares. Ha producido 47. Ah, pero ¿quién desafió aquí? Pusieron el challenge en la pizarra. 47 cuadrangulares en esta temporada. Y destacar que la salud quizás en los últimos tres años ha sido un factor que no le ha permitido quizás tener más números acumulativos. Pero él calladito pone unos números impresionantes ahí detrás de ese paquete de figuras.
7: Peloterazo. Y tal como tú dices, subestimado, porque es un pelotero que no hace ruido. Tranquilo.
8: Buen guante.
7: Sí.
8: Buen guante.
7: Hay una ola, bases están limpias, bateando Mookie Betts. Saca elevado. Va buscando la segunda base, viene el right field, viene el center, lo pide Carson Bench y lo captura para el segundo out. Vamos a ver, Néstor, las claves del partido para esta noche presentada a ustedes por Keyfood.
8: Bueno, la clave es tomar a un Yamamoto donde precisamente podamos sacarle cantidad a promedio quizás 6, 7 picheos por turno para acelerarle el paso, tener hombre en base y provocar situaciones con él, sacarlo de su stretch, de su burbuja, para ponerle extra a la concentración del trabajo que él pueda hacer.
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8: Yo sé que Bench, Edwin irán mejorando defensivamente. No serán los mejores jardineros al día de hoy defensivo, pero no creo que existan más, tres más que ellos que corran más detrás de esa pelota en los jardines. Él estaba ya detrás. Y él llegó aquí, justo prácticamente detrás, cerca de Marcus Semien, que yo dije, este muchacho voló.
7: Cuando tú vienes a ver, se te juntan los tres. Ahora con Robert, que es el original de la posición.

0: Pero tú vienes a ver y se juntan los tres así.
1: No, no.
0: Impresionante.
1: Vuelan, estos muchachos vuelan.
0: Una bola, un strike. Y viene el lanzamiento. Swing, abanica. La curva trabajándole muy bien. McLean esta noche. Tommy Edman. Una bola, dos strikes. En el lanzamiento, la pellizca y sigue con vida. Una bola, dos strikes. Segundo juego de esta serie de tres partidos. Segundo juego de 10 que les toca a los Mets de Nueva York aquí en casa. 3 con los Dodgers, 3 con los Bravos y 4 con los Marlins. Después de este, Néstor, faltan 20 partidos nada más aquí en casa.
1: Yep.
0: Se comienza a achicar la contabilidad. 2 y 2 la cuenta ahora para Edman. Hola, McLean buscando su octava victoria del año. Saca elevado, cómodo hacia el jardín izquierdo. La busca AJ y la captura para el lado número 3. Se van los Dodgers. 1, 2 y 3. 1 y media. 0 a 0 en el béisbol de los Mex. 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
0: 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Vámonos, amigos fanáticos, a la parte baja de la segunda entrada. Jorge Polanco viene a batear por los Mets de Nueva York y aprovechamos, Néstor, y le damos una revisadita a la pizarra de las Grandes Ligas, presentada por Audaz y Mex Radio en español.
1: Partidos finales, otros en progreso, otros más adelante a comenzar, donde Washington ya temprano venció al equipo de Arizona, marcador 5-3, San Francisco derrotó a los Angelinos 9-2, mientras que San Diego derrotó a los Marlins 7-2.
0: Le cantan el primero a Jorge Polanco. Bateando la zurda frente al derecho Yamamoto. Una bola, un strike.
1: La sexta entrada, los Yankees derrotan a Filadelfia 2-1. Cuarta entrada, Chicago Cubs y Pirata 0-0. 2-0 Milwaukee derrota a Colorado en la parte alta de la tercera entrada.
0: Listo, el derecho Yamamoto. Viene el lanzamiento, swing, abanica, segundo strike, 1-2.
1: 1-0 San Luis derrota a Cincinnati en la parte baja de la segunda. Kansas derrotó a Detroit 3-2, mientras que Toronto blanqueó a Boston 6-0. Quinta entrada, parte final, 2-0 Tampa Bay derrota a Cleveland. Baltimore Atlanta 0-0 en la parte baja de la segunda entrada.
0: Listo, Yamamoto. Viene el lanzamiento arrastrado 2 y 2.
1: Houston, Chicago White Sox, parte alta de la tercera. Texas derrota al equipo de Seattle en la parte baja de la segunda entrada 3-0. Y nuestro marcador 0-0, Dodger Mex, segunda entrada.
0: Esa fue la pizarra de las Grandes Ligas, presentada a ustedes por Audaz y Mex Radio en español. Lanzamiento afuera, lo lleva a la cuenta máxima, 3 bolas, 2 strikes.
1: Este es uno de los puntos que destacaba para que los Mex puedan precisamente ir, como se dice, ablandando. Un lanzador como Yamamoto, el consumirle picheos. Y aquí lo lleva a por lo menos 6 lanzamientos en este turno, Polanco.
0: Foul por la parte izquierda. Polanco buscando encontrarse. 3 bolas, 2 strikes. Estamos jugando la parte baja de la segunda entrada. Partido en cero aquí en el City Field.
1: Símbolo que le ven a las gorras en el lateral. Es el símbolo del Salón de la Fama.
0: Roletazo por segunda. Ahí está Edman. Va el tiro a primera. 4-3. Retirado. Hay un out.
1: Es el símbolo del Salón de la Fama, con lo que mañana, pues precisamente, será el epicentro, por decir así, del béisbol, con la nueva llegada de 3 nuevos inmortales. Y los equipos precisamente están usando en el lateral de su gorra ese símbolo que representa a Cooperstown, al Salón de la Fama del béisbol.
0: Señor, celebrando el fin de semana de la exaltación al Salón de la Fama. Una bola a Zero Strike, la cuenta para Marcus Semien, segunda base de los Mets de Nueva York. Rushing, recibiéndole a Yamamoto. Viene el lanzamiento. Foul, se queda ahí en territorio del receptor. Y la cuenta ahora está pareja. Una bola, un strike para Semien.
1: Se hace difícil. No es en realidad, aparte de que él tiene un dominio con este picheo, pero es la combinación del forcing con el splitter, donde él logra poner ese picheo prácticamente inalcanzable.
0: Saca elevado por la parte derecha, la bola se va abriendo y se mete a las gradas. La cuenta ahora en una bola, 2 strikes.
1: Fíjate, le habla con el splitter en la esquinita de afuera, roza el picheo. Y es el primer strike, pero viene con la recta. Entonces la decisión de Marcus Semien es un poquito tarde y el batazo desviado de foul.
0: Machucón por tercera, la tiene Monchi, largo a primera. Lo domina bien el primera base, del 5 al 3, hay 2 outs.
1: Viene de nuevo, viene otra vez a atacar, ahora con la recta de 2 costuras, el batazo que arrastra en un picheo en los puños para el bateador Marcus Semien, y de esta manera consigue el segundo out de esta entrada.
0: Bien, Brett Beatty jugando en primera esta noche por los Mets de Nueva York. Sumergido en el banco en el momento que comienza a batear Brett Beatty. Saca batazo fuerte por la raya de primera, foul. Primer strike para Brett Beatty. Yo quiero ver la reacción de David. Él tiene la mascota ahí.
1: ¿Eh?
0: La mascota de David, tiene la mascota ahí por si viene un foul.
1: Okay.
0: La tenía puesta ahora.
1: Sí, sí, practicando.
0: Y yo quiero ver cuando venga la bola. Strike cantado el segundo.
1: Hoy anda con la mascota. No va a caer una en esta sección, tú lo verás. Salud.
0: Gracias. 0 bolas, 2 strikes metido en el hoyo. Brett Beatty se sale. Lo protege el árbitro principal, Lance Barrett. Pero una mascota en Grandes Ligas, ¿eh? Rowling.
1: Sí, muy buena. Ok, David, receptor 1A.
0: Por lo menos de fantasía. Swain tirándole al tercero. Y se ponchó Brett Beatty. Hay 3 outs. Terminó la segunda entrada completita. 0-0 en el béisbol de los Mex por Audaz y Mex Radio en español.
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0: 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Nos vamos a la primera parte de la tercera entrada. Kyle Tucker, de Oscar Hernández y Dalton Rush son los tres hombres que vienen al plato. Strike cantado el primero. Consiguió su jonrón número 8 de la temporada anoche, Kyle Tucker. Listo McLean, lanzamiento, poquito, chequea en el árbitro de tercera y ahí dice Mike Starbrook, no pasó el bate. Una bola, un strike.
6: Tucker, quien llegó con buen dinero, potenciado para ser parte media de este, de esta poderosa alineación, su pobre actuación pues lo ha llevado precisamente a la parte baja. Hoy es séptimo en la alineación del dirigente Dave Roberts.
0: Una bola, dos strikes. Viene McLean afuera. La curva se le quedó fuera y la cuenta está en dos bolas, dos strikes. 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Batazo grande, elevado por la parte derecha, la bola va atrás, bien atrás, da con el poste divisorio, cuadrangular número 9 para Tucker.
6: Monstruoso, el batazo de Cal Tucker, la pelota que golpeó de recta en el centro del plato, para con el poder que le caracteriza, a pesar de que no lo ha exhibido de manera frecuente en esta temporada, aquí se ha tomado el show para él en esta visita al City Field. En noches consecutivas ya ha conseguido el 8 y el 9 y pone al frente aquí a los Dodgers. El primer hit que le conectan aquí a Cal Tucker en esta tercera entrada, pero es suficiente para que Dodgers ahora ganen el juego de pelota 1-0.
0: 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De Oscar bateando, una bola, un strike. De Oscar solamente 8 cuadrangulares, 37 carreras impulsadas. Perdido muchos partidos de Oscar Hernández este año. Swing abanica, una bola, dos strikes.
6: Sí, se perdió un mes casi completo el jardinero dominicano del equipo de los Dodgers. Y tratando de regresar poco a poco, dice, pues preparándose física y mentalmente para regresar al ajuste.
0: Strike tirándole al tercero y se poncha para el primer out.
6: Segundo ponche que consigue McLean. Aquí pues resolvió con 4 picheos para llevarse a Teoscar Hernández y conseguir el primer out de esta tercera entrada.
0: Ese cuadrangular de Tucker, su número 9 del año, en el reporte de poder de este partido, presentado a ustedes por Center for NYC Neighborhoods, El Bronx, Brooklyn Energy Hut, soportado por NY Cerda.
6: Es el primer cuadrangular que le conectan a Nolan McLean desde el 24 de junio, hoy.

0: justo un mes para decir, hoy 25, pues, primer cuadrangular en 5 salidas había dominado.
1: Saca línea por el jardín izquierdo, la bola pica buena, cortándola. AJ viene rápido, sencillo el batazo para Rushing.
0: Ahí está Dalton Rushing haciendo su aporte, un buen contacto, no es un swing grande. Lo que hizo fue trabajar ese picheo de sinker hacia la banda contraria y consigue ahí la línea que cae de hit para el segundo de los Dodgers. Ya noveno bate, mete aquí a Otani por segunda vez.
1: Shohei Otani es el hombre que viene a batear por los Dodgers. Swing, abanica, primer strike. Vino con la rápida four seamer. Hombre en primera, hay un out. Roletazo por primera. A segunda. ¡Ay! La perdió Lindor. La bola se va para el left field y todo el mundo llega quieto. Aquí va a haber error y creo que de Lindor.
0: No, a mí me da la impresión que le rozó en la espalda al corredor. A ver qué dice el ángulo, el cual Lindor la pierde y por eso no la puede capturar, porque es la impresión que me da que la pelota le roza en la espalda a Dalton Rush y Lindor pierde la ubicación por la forma en que Lindor hace el movimiento rápido del guante. Él leyó la donde venía la pelota y ese cambio brusco tiene que tener ahí precisamente ese escenario. Ahora, mi pregunta, en un machucón de frente a primera, ¿por qué no esperó la entrada de McLain que venía? Es decir, fíjate cómo esa pelota hace una curva, ¿eh? Qué extraño. Wow. Así que hombres en las esquinas, vamos a ver si puede resolver aquí con Páez esta situación que se presenta.
1: Doble play pintado, ¿eh?
0: Sí, yo creo lo mismo, pero el escenario complicado era el ese que él tomó. Entonces, ha helado seguro en la inicial. Tú tienes un buen lanzador en el montículo.
1: Cero bola, un strike. Swing, abanica. Y lo ponen 0-2. Tratando de solucionar.
0: Wow, 70 errores llegaron los Mets en la temporada, ¿eh? 70 errores. Todavía tenemos 2 meses de temporada regular.
1: Pase la jugada, Fielder Choice.
0: Increíble.
1: Y error del shortstop.
0: Esto es increíble.
1: 0-2 la cuenta. Hombres en tercera y primera, solamente un out. Alto el lanzamiento. Primera Otani. Se ha robado 6 bases este año. McLain en la lomita. Viene el lanzamiento abierto. 2-2 en la cuenta.
0: Tiene para buscar ese out sin que se muevan los corredores. A ver si puede, pues, venir aquí esa consistencia que él ha demostrado y la capacidad de punchar ese material que él tiene para hacer swing fallidos. Es lo que a él precisamente le han dado el grado de pasar a ser en cualquier momento, una próxima temporada, un as de esta rotación de los Mets.
1: Viene el lanzamiento, batazo por primera. A segunda, un out. A primera. Safe en primera. Entró tarde, creo yo, ahí McLain. Así que anota la carrera de tercera. El partido se pone 2-0. Hay 2 outs. Hombre en primera.
0: Sí, perdió la almohadilla. Nunca la encontró, Nolan McLain. Y es lo que le va a permitir al equipo de los Dodgers conseguir una segunda carrera. Pequeños detalles que precisamente han venido sucediendo constantemente al equipo de los Mets de Nueva York, para que ustedes puedan ver ahí lo que sigue en la repetición, pues él nunca fue a la almohadilla. Él jugó precisamente a ver el out en segunda. Y la reacción lo dice, porque hace una parada y cuando reacciona para arrancar de nuevo, ya no sabe dónde está la almohadilla.
1: Sí, sí. Se quedó. Freeman bateando con hombre en primera, 2-0 ganando los Dodgers de Los Ángeles. Envasado en primera Andy Pages por jugada de selección. Foul, la pellizca. Una bola, un strike, la cuenta para Freeman. Regalamos muchas carreras.
0: Sí, no, esa capacidad de actitud de juego.

0: juego, en pensar las cosas, cómo reaccionar rápido, no funciona.
1: Ya pasó de 40 lanzamientos el derecho Nolan McLean. 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Saca batazo de hit hacia el right field. Se va hasta tercera el corredor de primera. Hombres en tercera y primera con 2 outs.
0: Bueno, escenario que comienza a peligrar para Nolan McLean. Y digo porque este equipo tiene pues la capacidad del 1 al 9 de poner un juego de un solo lado. Así que vamos a ver si McLean, que entiende que se fallan las cosas, que él también falló a una ejecución que pudo haber precisamente terminado la entrada con menos daño, entonces ya tiene que volver al enfoque de seguir compitiendo el juego de pelota y tratar de mantener esta diferencia de 2 carreras solamente en un juego que es temprano, apenas estamos en la tercera entrada.
1: 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Viene Max Muncy a batear con hombres en tercera y primera. Y entonces muchos lanzamientos en esta entrada. Por la calidad de bateadores que tiene el equipo de los Dodgers, que tú no le puedes dar oportunidades.
0: Esto no es un juego de oportunidades. Esto es de precisamente...
1: Se le escapa la pelota, se está desprendiendo el hombre de tercera y está anotando.
0: No hay forma. Aquí el picheo manejable, se le escapa a Francisco Álvarez y el que está pendiente, atento, le suceden estas cosas a su favor. Y fue lo que hizo desde tercera base Andy Páez para traer la número 3, pass ball para Francisco Álvarez.
1: Entonces anota el hombre de tercera, avanza el hombre de segunda, de primera. Hombre en segunda con 2 outs, la cuenta en 2 bolas, 0 strike. Strike cantado, el primero, 2 bolas, 1 strike, la cuenta para Max Muncy. La lomita, swing, abanica, 2-2.
0: Parado aquí con su picheo rompiente, tanto el slider, la curva, para ver si logra dominar a un bateador de peligro. Lo ponchó, uno de los 2 ponches que tiene en el partido y oportunidad de cerrar aquí en este 2-2.
1: Swing, abanica y lo poncha para el lado número 3. Pero los Dodgers aprovechan y anotan 3. Dejan un corredor en circulación. Se ha jugado 2 y media. El partido 3-0 ganando los Dodgers en el béisbol de los Mets. 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